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0: Te compartimos los mejores lugares para conocer y visitar en Ecuador. Quilotoa. La laguna del Quilotoa es una de las lagunas de origen volcánico más famosas del mundo, pues es considerada una maravilla natural de espectacular belleza por sus aguas verdes azules. El volcán Quilotoa alberga esta laguna que tiene aproximadamente 3 kilómetros de diámetro, que se constituye probablemente como el lugar turístico más mágico de la Sierra Ecuatoriana. Este icónico destino turístico del Ecuador se encuentra ubicado al suroriente de la ciudad de Quito, al interior de la reserva ecológica Los Ilmenes, en la provincia de Cotopaxi, específicamente en la parroquia Zumbagua, en el cantón Pujilí.
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0: Me increpaba constantemente por mis fracasos y torpezas. Hasta que un día apagué el ruido de afuera. Encendí la música de mi interior y bailé con mi tristeza y mi torpe corazón. Finalmente me sentí orgulloso de mí. Por un instante dejé de acusarme y comencé a perdonarme por todo lo que un día fui. Y entonces me amé. Me amé como nadie jamás lo hizo. Y después de tanto negarme a mí mismo, al fin me dije que sí. La única forma de sentirse satisfecho es hacer un gran trabajo. Y eso solo es posible amando lo que haces. Si aún no lo has encontrado, sigue buscando y no te detengas. Recuerda que el tiempo no vuelve atrás. Por lo tanto, planta tu jardín y adorna tu alma en vez de esperar a que alguien te traiga flores. Haz todo eso que te hace feliz, como reír, bailar, brincar. La gente infeliz de todas formas siempre te va a criticar. No se trata de hacer las cosas perfectas, sino de hacerlas con amor. Hagas lo que hagas, te hará feliz. Lucha con todas tus fuerzas por ser feliz, porque ser infeliz lo es cualquiera. Prioriza a quien te prioriza a ti. Así de simple. Trata de ser buena persona, pero no pierdas tu tiempo tratando de demostrárselo a nadie. Tienes dos opciones en la vida. ¿Vives anhelando eso que te falta o vives feliz con eso que ya tienes?
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0: 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Puede ser útil en este ámbito, además de establecer límites cuando corresponda. 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
3: El brillo que tú generas siempre molestará a los que viven en la oscuridad. Cuando menos cosas y personas necesites, más libre serás emocionalmente. Así de sencillo. Así de difícil es la vida. Cuando te ríes de algo que te ha molestado, pierde el poder sobre ti. El sentido del humor es el sentido más elevado que poseemos. A veces es necesario que la vida nos sacuda con todas sus fuerzas para hacernos dar cuenta que el tiempo que nos queda no es para malgastarlo. En la vida podrás comprar solo lo que tiene precio. Lo que tiene valor tendrás que conquistarlo. Los grandes cambios en la vida siempre vienen acompañados de una fuerte sacudida, pero no indica el fin del mundo. Solo el inicio de uno nuevo. La ironía más grande del mundo es que las mejores personas tienen pocos amigos. Eso es porque las mejores personas son reales, sinceras, transparentes, sin miedo al que dirán ni a decir la verdad. Los hipócritas se llenan de amigos, igual de hipócritas, y eso resulta ser mucho peor que estar solos. Así es la vida, injusta a veces, pero linda. Triste a ratos, pero los pocos momentos alegres nos hacen ser feliz. En la vida no todo tiene explicación. No todo tiene respuesta. No todo tiene sentido. No todo es justo. No todo es lógico. No todo es como debería ser. Y tenemos que aprender a vivir con eso. Soy Galeano, y te recuerdo que la verdadera felicidad depende de ti mismo. No es un resultado, es una decisión propia. Nada te hará feliz hasta que tú decidas ser feliz. Recuerda.
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3: Ser amable es más importante que tener razón. Muchas veces lo que la gente necesita no es una mente brillante que hable, sino un corazón especial que escuche. Dicen que la vida tiene cosas que duelen. No para que sufras, sino para que cambies. La ley de la vida. Quien no quiso cuando pudo, no podrá cuando quiera. La vida es una aventura, no un viaje organizado, sin guías y sin mapas. No dejes nunca de buscar a la persona correcta. Para la equivocada siempre serás insuficiente, cuestionable e imperfecta. Di lo que te molesta cuando te moleste, y no cuando te arde. Así podrás decirlo con tus mejores palabras, y no con tus peores ofensas. No le pidas a la vida que cambie tu situación, porque quizás ella te puso en esta situación para cambiarte. En la vida a veces somos maestros, a veces somos alumnos. Un día nos toca enseñar, y todos los días nos toca aprender. La vida es como dar vueltas en un círculo. Ese círculo de tristezas, alegrías, tiempos duros y felices, que nunca termina. Se repite una y otra vez. La decisión más valiente es volvernos fuertes de corazón, pero sin perder la ternura del alma.
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0: sur del Ecuador, una ciudad se desarrolla entre el comercio, hermosas playas y exótica gastronomía. Huaquillas, una ciudad fronteriza, une dos países hermanos. Secretos e historias son contados en sus muelles, puertos e islas encantadas. Viajeros y comerciantes confluyen en un solo lugar para disfrutar de su entorno. El cálido clima de su perfil costanero, aguas color turquesa, arte culinario y variedad de frutos marinos dan valor a extensos manglares y arduo trabajo de su recolección, que día a día seducen a sus visitantes. La ciudad se desarrolla entre dos culturas y costumbres diferentes. La algarabía de una urbe entregada al comercio y la producción se manifiesta en sus estrechas calles.
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0: Te compartimos los mejores lugares para conocer y visitar en Ecuador. Cotopaxi, otro de los mejores lugares para visitar en Ecuador y que se encuentra a tan solo un par de horas de la ciudad de Quito, es el Parque Nacional Cotopaxi, sitio que alberga el famoso volcán Cotopaxi, una elevación de 5.897 metros, considerado como uno de los volcanes activos más altos del mundo. El Parque Nacional Cotopaxi es un destino popular para los turistas que buscan realizar montañismo, pues miles de ellos buscan alcanzar su anhelada cima. Sin embargo, el Parque Nacional Cotopaxi también es un sitio en el que se puede realizar caminatas o simplemente disfrutar de los impresionantes panoramas que el parque ofrece.
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0: 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Cuando se comen en grandes cantidades alimentos y bebidas ricos en grasa, azúcar y sal, como galletas, papas fritas, chocolate y bebidas azucaradas, pueden llevarnos a consumir más calorías de las que necesitamos. 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

0: Apaga las computadoras. Cuando no vayas a utilizar durante un largo lapso de tiempo, no las dejes prendidas. De esa manera, ahorrarás energía que de otra manera estarás consumiendo sin sentido.
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0: Las palabras cambian tu vida.
1: Hay una sonrisa justo debajo de tu nariz. Úsala. Nunca dejes de crecer. El éxito está en el esfuerzo y no en lo que los demás piensen de ti. No odies al que te odia, quiere a quien te quiere. Un sabio dijo, jamás cambies lo que más quieres en la vida por lo que más deseas en el momento, porque los momentos pasan, pero la vida sigue.
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0: Tips para vivir mejor con Romance. Cuidado del cabello. Cuando volvemos de las vacaciones, nuestro cabello suele mostrar el maltrato del sol, el viento y el agua salada. Para contrarrestar estos efectos, una vez por semana conviene aplicar en las puntas secas una cucharada de aceite de oliva, con la misma cantidad crema de enjuague y envolver con una toalla caliente. Dejamos actuar 20 minutos y después lavamos con un shampoo suave. Tips para vivir mejor con Romance.
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0: Antes de llegar a Relaciones Exteriores, Curi ocupó tres cargos públicos. Fue gerente general de CNT, director de Transformación Tecnológica y desde mayo de 2025 ministro de Telecomunicaciones. Es licenciado en finanzas con énfasis en sistemas de información en Boston College y tiene una maestría en administración de empresas con especialidad en transformación tecnológica en Babson College. Su perfil está marcado por más de 17 años de experiencia en los sectores tecnológico y de telecomunicaciones y ha liderado proyectos de expansión en Centroamérica, según la información que consta en la página web del Ministerio de Telecomunicaciones. Al frente de esa cartera de Estado, Roberto Curi logró cerrar una negociación que se arrastraba desde 2022, la renovación de los contratos con Claro y Movistar. El acuerdo firmado el 30 de octubre de 2025 extendió las concesiones hasta 2038 y aseguró compromisos de inversión en cobertura y tecnología 5G, además de $880 millones para el Estado. Su nombre también estuvo ligado a un episodio cuestionado: la fallida alianza entre CNT y la empresa estadounidense Halebird. Como gerente de la estatal, impulsó el acuerdo que buscaba desarrollar soluciones tecnológicas para el sector salud, incluido un sistema de agendamiento de citas médicas. El proyecto fue objeto de críticas por la experiencia de la compañía y terminó sin concretarse, en medio de la controversia pública.
1: Cero horas. Con 3 minutos.
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0: Cero horas con 47 minutos.
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2: Leyenda de los Incas. De la vasija de barro.

leyenda de mis antepasados. Con notas melancólicas, los incas en su agonía rogaban ser enterrados en el vientre oscuro y fresco de una vasija.

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1: Keiko Fujimori pelea su cuarto intento por llegar a la presidencia y la disputa a estas alturas es voto por voto. El norte y el centro del Perú prefirieron a la candidata de Fuerza Popular, cuyos bastiones están en Lima, Callao, Piura, Tumbes y otros 5 territorios. Ella gana en 9 de las 25 regiones, pero en todas las demás gana el candidato de la izquierda, Roberto Sánchez Palomino. La primera señal de una votación ajustada fue el sondeo a boca de urna, luego el conteo rápido. Ambos daban un empate.
2: Viene una etapa ahora del trabajo en la defensa del voto.
1: Sabe que al final la diferencia será mínima.
2: Nosotros estamos en condiciones del respeto irrestricto a los resultados oficiales.
1: Fujimori también mantiene cautela y tampoco se atribuye un triunfo todavía.
3: Sea cual sea el resultado, lo reconoceremos después de que se contabilicen el 100% de las actas.
1: Falta poco para llegar a ese 100% del escrutinio, pero luego habrá un tiempo para resolver impugnaciones. De ahí que el Jurado Nacional de Elecciones prevé que la proclamación de resultados será recién a mediados de julio, un par de semanas antes de la fecha prevista para la posesión del nuevo mandatario.
4: Una de la mañana, con 3 minutos.

0: Una de la mañana, con 10 minutos.
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0: 2 de la mañana con 10 minutos.
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0: 2 de la mañana con 37 minutos.
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1: No es un rostro nuevo dentro del círculo de confianza del presidente Daniel Noboa, pero sí una apuesta poco convencional para la diplomacia ecuatoriana. Roberto Curi deja el Ministerio de Telecomunicaciones para asumir la Cancillería, pese a no tener trayectoria en el servicio exterior ni formación diplomática. Antes de llegar a Relaciones Exteriores, Curi ocupó tres cargos públicos. Fue gerente general de CNT, director de Transformación Tecnológica y desde mayo de 2025 ministro de Telecomunicaciones. Es licenciado en finanzas con énfasis en sistemas de información en Boston College y tiene una maestría en administración de empresas con especialidad en transformación tecnológica en Babson College. Su perfil está marcado por más de 17 años de experiencia en los sectores tecnológico y de telecomunicaciones y ha liderado proyectos de expansión en Centroamérica según la información que consta en la página web del Ministerio de Telecomunicaciones. Al frente de esa cartera de Estado, Roberto Curi logró cerrar una negociación que se arrastraba desde 2022, la renovación de los contratos con Claro y Movistar. El acuerdo firmado el 30 de octubre de 2025 extendió las concesiones hasta 2038 y aseguró compromisos de inversión en cobertura y tecnología 5G, además de $880 millones para el Estado. Su nombre también estuvo ligado a un episodio cuestionado: la fallida alianza entre CNT y la empresa estadounidense Halebird. Como gerente de la estatal, impulsó el acuerdo que buscaba desarrollar soluciones tecnológicas para el sector salud, incluido un sistema de agendamiento de citas médicas. El proyecto fue objeto de críticas por la experiencia de la compañía y terminó sin concretarse, en medio de la controversia pública.
2: Tres de la mañana. Con tres minutos.
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0: 3 de la mañana, con 13 minutos.
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0: 10 de la mañana con 23 minutos.
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0: 10 de la mañana con 33 minutos.
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3 de la mañana con 38 minutos. 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
1: Después de un año y casi un mes de funciones como presidente de la Asamblea. Mientras Olsen hacía este proceso de su renuncia, había los aplausos de sus colegas del oficialismo y desde el lado, en cambio, del correísmo gritaban progen, progen, en referencia a lo que ha acontecido en temas de fiscalización sobre el caso progen aquí en la Asamblea, mientras Nils Olsen fue el presidente. Recordemos que al dejar este cargo, Nils Olsen será Michel Mancheno quien asuma la presidencia de la Asamblea Nacional. Automáticamente pasará a la primera vicepresidencia Carmen Tupul, que es actualmente la segunda vicepresidenta, y después se tendrá que llenar el CAL con los 7 miembros. Pero eso será posterior, porque habría que ver qué negociaciones o qué confirmaciones se dan en ese sentido. Pero escuchemos lo que dijo el presidente en ese momento de la Asamblea Nacional, Nils Olsen.
2: Hoy presento mi renuncia irrevocable a la presidencia de la Asamblea Nacional del Ecuador. Esta es una decisión mía, tomada con la misma convicción con la que he tomado cada decisión importante de mi vida. No me voy vencido, no me voy cansado, me voy entero. ¡Me voy libre! ¡Me voy libre! Me voy porque creo profundamente que los ciclos tienen su momento justo y el mío aquí es hoy. Regreso al río, al calor, al ruido, a esa ciudad caótica, generosa, imposible, que te exige todo y te da más de lo que cualquiera se merece. Y asambleístas, desde el lugar que me toque estar, voy a darlo todo, como siempre lo he hecho.
1: Nils Olsen ha sido despedido también por sus coidiarios hasta el pasillo de legislativo. Salió por el pasillo central de la Asamblea Nacional e insistimos, ha presentado esta renuncia y no se conoce todavía su decisión posterior, aunque está él como uno de los precandidatos del oficialismo para la prefectura del Guayas y no se descarta también que pudiera participar en las precandidaturas para la alcaldía de Guayaquil después de lo que mencionó aquí. Michel Mancheno entonces será la nueva presidenta de la Asamblea Nacional y con el pasar de las horas les diremos cómo será esta nueva conformación del Consejo de Administración Legislativa y cómo se va a desarrollar el proceso legislativo en sí después de tantas críticas que han caído especialmente en el tema de fiscalización.
3: Cuatro de la mañana con 5 minutos.
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0: 4 de la mañana con 20 minutos.
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2: Leyenda de los Incas. De la vasija de barro.

leyenda de mis antepasados. Con notas melancólicas, los incas en su agonía rogaban ser enterrados en el vientre oscuro y fresco de una vacía.

0: 4 de la mañana, con 26 minutos.
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0: de la mañana con 32 minutos.
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0: 4 de la mañana con 42 minutos.
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0: 4 de la mañana con 50 minutos.
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1: Fue el miércoles, la última vez que Gabriela Sommerfeld apareció públicamente como canciller del Ecuador, en una conferencia que se realizó en Quito con líderes empresariales de Estados Unidos y América Latina.
2: El Ecuador considera a los Estados Unidos.
1: Sommerfeld presentaba problemas en su garganta y 4 días después anunció su renuncia en una carta que publicó en redes sociales. Por motivos personales y de salud, he presentado mi renuncia al cargo de ministra de Relaciones Exteriores y Movilidad Humana. Servir al Ecuador y representarlo ante el mundo ha sido el honor más grande de mi vida. Impulsamos una diplomacia productiva que genere nuevas oportunidades, que abra nuevos mercados y atraiga mayor inversión e incremente nuestro comercio. Su salida ocurre después de que el 12 de junio el movimiento político ADN del presidente Daniel Noboa anunció que Gabriela Sommerfeld será su precandidata para la alcaldía de Quito y se va en medio de la reestructuración del gabinete ministerial. Su gestión duró casi 3 años. Estuvo marcada por conflictos diplomáticos generados por el gobierno ecuatoriano, como la ruptura de las relaciones con México, luego de que en abril de 2024, policías incursionaron en la embajada mexicana en Quito para capturar al ex vicepresidente Jorge Glass, que se refugiaba en esa sede diplomática. También enfrentó la guerra comercial que inició Ecuador contra Colombia, subiendo hasta el 100% de los aranceles, bajo el argumento de que el gobierno de Gustavo Petro hacía pocos esfuerzos para combatir el narcotráfico en la frontera. Crisis que se acabó el 1 de junio, cuando Noboa retiró esa restricción. Y ese domingo, Noboa en un decreto agradeció sus servicios y en su reemplazo designó a Roberto Curi como el nuevo canciller.
3: De la mañana, con 3 minutos.
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1: No es un rostro nuevo dentro del círculo de confianza del presidente Daniel Noboa, pero sí una apuesta poco convencional para la diplomacia ecuatoriana. Roberto Curi deja el Ministerio de Telecomunicaciones para asumir la Cancillería, pese a no tener trayectoria en el servicio exterior ni formación diplomática. Antes de llegar a Relaciones Exteriores, Curi ocupó tres cargos públicos. Fue gerente general de CNT, director de Transformación Tecnológica y desde mayo de 2025 ministro de Telecomunicaciones. Es licenciado en finanzas con énfasis en sistemas de información en Boston College y tiene una maestría en administración de empresas con especialidad en transformación tecnológica en Babson College. Su perfil está marcado por más de 17 años de experiencia en los sectores tecnológico y de telecomunicaciones y ha liderado proyectos de expansión en Centroamérica según la información que consta en la página web del Ministerio de Telecomunicaciones. Al frente de esa cartera de Estado, Roberto Curi logró cerrar una negociación que se arrastraba desde 2022, la renovación de los contratos con Claro y Movistar. El acuerdo firmado el 30 de octubre de 2025 extendió las concesiones hasta 2038 y aseguró compromisos de inversión en cobertura y tecnología 5G, además de $880 millones para el Estado. Su nombre también estuvo ligado a un episodio cuestionado: la fallida alianza entre CNT y la empresa estadounidense Halebird. Como gerente de la estatal, impulsó el acuerdo que buscaba desarrollar soluciones tecnológicas para el sector salud, incluido un sistema de agendamiento de citas médicas. El proyecto fue objeto de críticas por la experiencia de la compañía y terminó sin concretarse, en medio de la controversia pública.
2: Cinco de la mañana. Con 12 minutos.
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1: Después de un año y casi un mes de funciones como presidente de la Asamblea. Mientras Olsen hacía este proceso de su renuncia, había los aplausos de sus colegas del oficialismo y desde el lado, en cambio, del correísmo gritaban progen, progen, en referencia a lo que ha acontecido en temas de fiscalización sobre el caso progen aquí en la Asamblea, mientras Nils Olsen fue el presidente. Recordemos que al dejar este cargo, Nils Olsen, será Michel Mancheno quien asuma la presidencia de la Asamblea Nacional. Automáticamente pasará a la primera vicepresidencia Carmen Tupul, que es actualmente la segunda vicepresidenta, y después se tendrá que llenar el CAL con los 7 miembros. Pero eso será posterior, porque habría que ver qué negociaciones o qué confirmaciones se dan en ese sentido. Pero escuchemos lo que dijo el presidente en ese momento de la Asamblea Nacional, Nils Olsen.
2: Hoy presento mi renuncia irrevocable a la presidencia de la Asamblea Nacional del Ecuador. Esta es una decisión mía, tomada con la misma convicción con la que he tomado cada decisión importante de mi vida. No me voy vencido, no me voy cansado, me voy entero. ¡Me voy libre! ¡Me voy libre! Me voy porque creo profundamente que los ciclos tienen su momento justo y el mío aquí es hoy. Regreso al río, al calor, al ruido, a esa ciudad caótica, generosa, imposible, que te exige todo y te da más de lo que cualquiera se merece. Y asambleístas, desde el lugar que me toque estar, voy a darlo todo, como siempre lo he hecho.
1: Nils Olsen ha sido despedido también por sus coidiarios hasta el pasillo del legislativo. Salió por el pasillo central de la Asamblea Nacional e insistimos, ha presentado esta renuncia y no se conoce todavía su decisión posterior, aunque está él como uno de los precandidatos del oficialismo para la prefectura del Guayas y no se descarta también que pudiera participar en las precandidaturas para la alcaldía de Guayaquil después de lo que mencionó aquí. Michel Mancheno entonces será la nueva presidenta de la Asamblea Nacional y con el pasar de las horas les diremos cómo será esta nueva conformación del Consejo de Administración Legislativa y cómo se va a desarrollar el proceso legislativo en sí después de tantas críticas que han caído especialmente en el tema de fiscalización.
3: Cinco de la mañana con 25 minutos.
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0: El sol se asoma en el horizonte, Padre. Y eso solo significa una cosa. Hoy tengo una oportunidad más. La oportunidad de empezar de nuevo. De amar más. De pensar diferente. La oportunidad de corregir los errores. De ayudar a alguien. De crecer. De acercarme más a ti, Señor. La oportunidad de no rendirme. De ver lo que puedes hacer en mi vida cuando la coloco en tus manos. Hoy tengo la oportunidad de avanzar hacia mis sueños, de ser mejor persona, de ver lo bueno aún en la adversidad, de ser más consciente de que a cada momento nos bendices con esos pequeños, grandes detalles que a veces no somos capaces de observar. Señor, en este nuevo amanecer, te doy gracias por la vida que me has dado. Me acerco a ti con un corazón dispuesto a comenzar de nuevo, dispuesto a amar, a pensar diferente, a enmendar mis errores. Estoy dispuesto a acercarme más a ti, Padre, porque anhelo crecer, alcanzar mis sueños, y sé que a tu lado nunca permitirías que yo me rinda en mi andar. Siempre estarás ahí para motivarme y a enseñarme que en cada paso tú estás a mi lado. A partir de hoy, ya no quiero caminar solo. Por eso, antes de dar un paso, pongo mi día en tus divinas manos. Toma mis pensamientos, ordena mis decisiones y guíame por senderos de paz. Hoy no pido nada material, porque sé que lo más importante es tu presencia en mi vida. Y de lo demás, tú te has de encargar. Señor, si hay cargas en mi corazón, te las entrego desde ahora. Lo que no he podido resolver, lo dejo en tus manos. Te pido que me des serenidad para enfrentar lo que venga. Dame sabiduría para actuar siempre con amor y sobre todo, dame fe para confiar incluso en lo que no entiendo. Que mis palabras edifiquen, que mis acciones reflejen tu amor y que nunca olvide que tú estás conmigo en cada paso que doy. Señor, ya no quiero correr sin rumbo, quiero caminar contigo y al final de este día quiero poder decir: gracias, Padre, porque estuviste a mi lado en todo momento. A partir de hoy, inicio mis días tomado de tu mano, Señor, y lo único que te pido es que camines conmigo en cada nuevo día. Amén. Que tengas un bendecido día, que la luz divina del Señor te acompañe, ilumine tu día y te dé sabiduría para tomar buenas decisiones en este día. Y que al llegar la tarde y estés de regreso a casa, puedas decir: gracias, Señor, porque has sido bueno. Ese es el anhelo de mi corazón para ti.
1: 5 de la mañana, con 35 minutos.

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1: Arranca una semana clave porque empieza la Copa del Mundo, la gran fiesta mundial, la que paraliza el mundo, y la selección ecuatoriana de fútbol hoy sí entrenó.
2: Sí, lo hizo en horas de la mañana, por supuesto que sí, con trabajos regenerativos, amigos, amigas, qué gusto saludarlos, con los jugadores que tuvieron ayer más minutos, sí, una tarea muy ligera en el aspecto físico, algo más cargada para los que no tuvieron tanta actividad o jugaron pocos minutos, y en horas de la tarde tiene 3 horas aproximadamente libre el plantel después de lo que ha sido casi 2 semanas de concentración para ingresar, sí, ahora en un régimen mucho más estricto desde mañana, porque es semana de partido para la tricolor nacional que debutará el próximo domingo, recordemos, ante Costa de Marfil en Filadelfia.
1: Partido que es clave hoy, como bien lo decías, jugadores que tienen la tarde libre. Hace pocos minutos, mientras alistábamos para preparar este informe para toda la gente, veíamos a Pedro Vite, a Gonzalo Plata, a Kendry Páez saliendo a conocer un poco de Columbus, diciendo también ellos que quieren conocer esta ciudad que los ha recibido también. Hoy, trabajos regenerativos, recordando que la gran mayoría del plantel, excepto Moisés Ramírez, que es el tercer arquero, así como Ener Valencia, Kevin Rodríguez, Denil Castillo y William Pacho, no tuvieron minutos ayer. El resto, todos jugaron.
2: Y además, todos están a disposición del cuerpo técnico, con todo lo que es también el proceso de entrenamiento especial que tiene Ener Valencia y también Kevin Larrola Rodríguez. También estuvieron practicando juegos de mesa, por ejemplo, los muchachos en su mañana libre, jugando ajedrez. En fin, me parece que estos espacios son también saludables en el aspecto mental para los jugadores que han estado mucho tiempo concentrados, y de esa manera llegarán mucho más frescos a lo que va a ser la Copa del Mundo, por supuesto, y en el estreno que va a tener la selección en el grupo E, final adelantada, dice uno, contra Costa de Marfil, rival directo en el evento.
1: Y lo que no ha faltado, Teo, las banderas amarillo, azul y rojo y las camisetas abrazando a estos jugadores, abrazando a esta selección, la gente buscando firmas, fotos, pero sobre todo haciéndole sentir su apoyo. La gente está muy ilusionada.
2: Sí, así es, y se espera, por supuesto, según el discurso del cuerpo técnico, el discurso que han tenido los futbolistas, que este sea el mejor mundial de la historia para Ecuador. El objetivo es llegar a cuartos de final. Veremos si se consigue esto, porque plantel hay, varios futbolistas han trascendido en Europa, en clubes importantes del mundo. El momento individual es inmejorable para los jugadores de la tricolor nacional, que como también estamos observando, se movieron en horas de la mañana.
3: Cinco de la mañana con 44 minutos.

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5: El doctor Tito Carrillo, doctor, el presidente de Ecuador, Daniel Noboa, entregó $230 millones en compensación jubilares pendientes a funcionarios retirados del país, principalmente de los sectores de salud y educación. ¿Qué podemos comentar sobre este tema, doctor? Muy buenos días.
6: Buenos días, un gusto saludarlos, que tengan una fabulosa semana, un productivo día lunes. Bueno, hay que tomar en consideración que esa cantidad supuestamente alta solamente abastece para alrededor de 3,000 funcionarios públicos en el país. Y solamente en el magisterio, sector educativo, en el sistema educativo, vale decir, maestros, administrativos y código del trabajo, hay 17,000 maestros sin cobrar el incentivo jubilar, y para eso se requiere alrededor de $800 millones. 230 millones se dividen efectivamente para educación y el resto de servidores públicos. Eso en concreto abastece para cubrir una parte de los jubilados en el año 2021. Solamente en el magisterio quedarían impagos del 2021 alrededor de 2,000 compañeros y subsecuentemente de los años hacia acá, es decir, 21 quedarían impagos, 21, 22, 23, 24, 25 y se sumarían ya los del 2026. Hay que decir también que ese rubro de 230 millones viene siendo presupuestado desde hace 5 años, cada año. Nosotros, como coordinadora de maestros jubilados, Alfonso Yanes Montero, hemos venido insistiendo permanentemente y haciendo las gestiones respectivas para que ese rubro sea incrementado y se disminuya esta brecha que se viene manteniendo de alrededor de 17,000 docentes impagos en el país cada año, porque se paga un poco un año, pero ese mismo año se jubilan más compañeros. Entonces no disminuye la brecha, se mantiene. Y este presupuesto fue aprobado para el 2026. Aquí hay una mala interpretación o confusión. No se trata de incremento al presupuesto, sino de la aplicación, que en el caso del magisterio ya debió ser aplicado una parte en el mes de febrero, y recién en mayo se cumplió esa primera parte del pago de incentivo jubilar. ¿Qué es lo que se ha hecho? Se ha venido en esta semana, se ha adelantado, dicen, el trámite administrativo para pagar el resto del presupuesto de este año. Hoy en la tarde en Quito, luego de la movilización que hicimos el día miércoles 3 de julio, de junio, perdón, se comprometió el Ministerio de Gobierno a convocar y nos ha convocado a una mesa interministerial en la que estará el Ministerio de Educación, de Trabajo y sobre todo de Finanzas, conjuntamente con la Coordinadora de Maestros Jubilados, Alfonso Yanes Montero, para analizar cuánto de este presupuesto ya está aplicado, cuánto falta y que se nos demuestre, de ser el caso, cuánto es de incremento presupuestario y cuál es la partida presupuestaria, valga la redundancia, en la que consta este incremento. Caso contrario, simplemente se trata de utilizar el descontento, la situación pobre de los jubilados y el asunto del incumplimiento de la Constitución para hacer campaña política.
5: El mandatario señaló que los recursos están destinados al pago de compensaciones para 4.600 exfuncionarios, no para 3.000. Aseguró que esta decisión se suma a más de 508 millones de dólares ya entregados a 10.300 servidores públicos en todo el país, doctor.
6: Sí, pero ahí hay una partecita importante. Dice desde el 2023... Y eso es lo que está haciendo campaña política, diciendo hemos empleado ya 800 millones, pero desde el 2023, pues, aquí estamos en lo que le estoy dando, los datos que le estoy diciendo ahora son exactos, emitidos por el mismo Ministerio de Finanzas. Tengo el cronograma de pagos, los montos, tanto para educación como para salud, y eso suma 230 millones este año. Y lo que se ha venido haciendo es utilizando efectivamente la necesidad del magisterio jubilado para hacer campaña política, y eso es simplemente inmoral. Y hoy, en la reunión de la tarde, vamos a ver si realmente existe el incremento. Nosotros hemos venido permanentemente insistiendo que se incremente el presupuesto. El año anterior, que fueron el mismo monto, le pedimos al Ministerio de Finanzas reiteradamente, fuimos cantidad de mesas de diálogo a que se incremente para alcanzar a pagar, a cubrir a más docentes jubilados, pero no obtuvimos respuestas. Ahora se dice que se va a incrementar. A ver, que se incremente. Queremos eso, para eso nos hemos movilizado. Y efectivamente es una necesidad, porque no es justo que recién cumplidos 5 años se esté recibiendo el incentivo jubilar cuando eso tiene que ser, como dice la ley, inmediatamente.
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5: El doctor Luis Morales. Doctor, las elecciones seccionales del próximo domingo 29 de noviembre del 2026 se perfilan como un proceso marcado más por el centralismo que por las dinámicas territoriales. Como que en las provincias hay poco interés por las elecciones seccionales. ¿Qué podemos comentar al respecto? Doctor, muy buenos días. Bienvenido a nuestro programa de noticias.
10: Muy buenos días a usted, don Fernando, a todos los amigos que escuchan tan prestigiosos medios. El tema electoral no es atractivo porque hay ofertas, porque hay mentiras, porque no existen candidatos capacitados, sino que se los expende como productos que con publicidad tratan de llegar como que fueran los ideales. Pero cuando llegan al cargo político no pueden desempeñar sus funciones públicas, que son con un sueldo y un salario acorde a las necesidades del pueblo. Eso hace que la ciudadanía tenga un poco de descontento, pero que lamentablemente hay que llamarles la atención a los ecuatorianos para que tomen mucho, mucho cuidado el momento de elegir, porque de ahí depende no estar a pocos tiempos reclamando que no hacen esto, que no han estado capacitados. Hay que estudiar y analizar a cada candidato su recorrido, su preparación académica, su experiencia y qué es lo que han hecho en su vida, especialmente en el tema del servicio público. Hay gente que no ha sido ni presidente de barrio, ni presidente del paralelo de la escuela de sus hijos, y pretenden ser alcaldes, pretenden ser prefectos, pretenden ser concejales para fracasar, obviamente. Por eso la responsabilidad de cada ciudadano en el voto popular es sumamente importante en la próxima elección.
5: Ahora, las elecciones seccionales de noviembre podrían convertirse más en una evaluación del presidente Daniel Noboa que de los candidatos de ADN, debido a que el presidente concentra cada vez más el protagonismo político en el país, doctor.
10: Ha sido una tradición de siempre en nuestra República del Ecuador. No se olvide desde el tiempo del correísmo, en donde ellos ponían los candidatos que fueren y ganaban las elecciones porque desde el Estado se ponía recursos económicos. Yo recuerdo por aquí había un candidato que no tenía ni para el bus y el momento de ser candidato tenía valias con marcos de metal, con marcos de aluminio, una maravilla de publicidad, propuestas desde el mismo gobierno central. Eso se inició en el año 2011, 2010, después de que se diera la constitución de Montecristi. Entonces, lamentablemente buscan tener poder seccional para respaldo de sus actividades y una interconexión, que a veces es bueno que desde el gobierno central tenga contacto con el alcalde, con el prefecto, para ayudar a distribuir los recursos económicos, porque si no también se aíslan del gobierno central y ahí es en donde se pierde el desarrollo provincial o el desarrollo comunitario, que no debe ser así, pero ya en los asuntos seccionales más figura la personalidad de cada candidato. Difícil es que haya un endoso de votos de A o B partido político. Ahí tienen que ser los candidatos personalizados para llegar a una elección popular.
5: ¿Qué podemos comentar de los candidatos de ADN en la ciudad de Ambato, en la provincia de Tungurahua, Lizeth Naranjo y Alejandro Lara?
10: Bueno, la verdad, he pasado muy entretenido. Yo tengo una relación directa en el tema deportivo a nivel nacional con la Federación Ecuatoriana de Básquetbol. Hemos estado también apoyando a los equipos de básquet de acá de la localidad en torneo. Hemos estado en Ibarra, en Cuenca, en algunas partes, y no he podido todavía revisar a los candidatos que van a participar. Me comprometo con usted y con la ciudadanía a hacerlo desde esta semana. Esperemos que ya se vayan consolidando las candidaturas para hacer un análisis. Caso contrario, si solo lanzan nombres o globos de ensayo, todavía no se puede determinar qué mismo pasa.
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5: El ingeniero Mauricio Rodríguez. Ingeniero, Ecuador vuelve a colocar el debate de la necesidad de crecer con responsabilidad fiscal. La decisión presidencial de reducir el número de ministerios, pasando de 14 a 10, constituye la segunda gran reestructuración del Ejecutivo que abre una pregunta fundamental. ¿Menos instituciones significa realmente menos burocracia, mayor eficacia? ¿Qué podemos comentar sobre este tema? Ingeniero, muy buenos días.
12: Muy gentil, Fernando, buenos días. Bueno, mire, cuando que se busca la optimización del, si por un lado del recurso humano o del talento humano que se denomina ahora, y por otro lado de optimizar la gestión administrativa del Estado, en este caso de las instituciones de gobierno, me parece bien. El asunto es que tenemos trámites engorrosos porque también tenemos una burocracia inflada. Recordemos que el correísmo nos dejó con 26 ministerios, si no estoy mal. Y pues de ahí ir optimizando a lo que fue antes, porque antes fueron 11 ministerios. Entonces ahora quedarían en 10. Pero el asunto es que se cumpla un objetivo. Primero, optimizar el talento humano. Y segundo lugar, que los trámites dejen de ser engorrosos, sino que fluya la administración. ¿En beneficio de quién? En beneficio de la ciudadanía. Desde ese punto de vista, si es que está con ese objetivo, me parece muy bien, me parece excelente. Es decir, que haya eficiencia y eficacia en lo que es la atención del Estado hacia la ciudadanía.
5: Hay que buscar la reducción de los trámites, la profesionalización del servicio público, para que la ciudadanía también se beneficie de estas gestiones que deben cumplir los distintos ministerios a nivel nacional, ingeniero.
12: Efectivamente, justo para que cumplan con su objetivo, es decir, para que esos planes anuales que realiza cada dependencia sea ejecutable por lo menos en un 90%. Todos conocemos que inclusive ejecuciones presupuestarias llegan al 40-50%, es decir, que los recursos económicos se quedan ahí congelados porque simplemente hay una burocracia absorbente, una burocracia asfixiante que no permite que la gestión administrativa fluya. Reitero, si ese es el objetivo del gobierno, bienvenido. Ahí sí diremos que queremos un Estado eficiente, queremos dependencias que atiendan eficientemente al ciudadano.
5: La ciudadanía viene exigiendo seguridad, empleo, salud, educación, infraestructura de calidad. El verdadero éxito de esta reforma no se medirá por la cantidad de ministerios eliminados, sino por la capacidad del gobierno para demostrar que puede ofrecer mejores servicios con menores costos operativos, ingeniero.
12: Efectivamente, Fernando, usted lo ha dicho de manera muy puntual y efectiva. Requerimos que exista instituciones del Estado que sean eficientes, eficaces en el cumplimiento de sus planes anuales y eso redunde en una atención eficiente a la ciudadanía. Y algo adicional que es muy importante, que se sepa designar en cada una de las dependencias a funcionarios, primero con liderazgo, con conocimiento y con visión en beneficio del país. Porque caso contrario, si seguimos con la politiquería de poner al mejor amigo, de poner al coideario nomás, si entre los coidearios existen gente eficiente, muy bien, pero si no existen, por favor, el Ecuador tiene profesionales de primer orden que no podemos desperdiciarlos, porque justamente esos, los mejores profesionales, son los que se van fuera del país. Entonces, miren, para servirle al Estado, para servirle al ciudadano, es importante que tengamos verdaderos líderes eficientes, con profundos conocimientos profesionales, para que lideren cada uno de estos ministerios y para que lideren inclusive desde los mandos medios, comenzando por las viceministerios, subsecretarías, etcétera. Ahora, haya también un recurso humano eficiente, no el amigo, no el coideario nomás, sino entiendo y hay que tener muy claro de que deben estar los mejores elementos, los mejores ecuatorianos al frente de estos ministerios.
5: Reducir el tamaño del Estado solo tiene sentido si se logra un Estado más ágil, más transparente, más eficaz, ingeniero.
12: Así es. Miren, ¿de qué sirvió que el correísmo cree prácticamente 26, 27 ministerios? ¿De qué sirvió? Simplemente de abultar una burocracia asfixiante, en donde el objetivo era político, y más bien dicho, politiquero. Porque inclusive esa burocracia que era, antes fueron 350 mil burócratas, se duplicó a 700 mil. No sirvió de nada, sino para crecer brutalmente en el gasto corriente del Estado. Y eso nos ha traído consecuencias hasta el día de hoy. Entonces, si optimizamos ese talento humano, ese recurso humano, con gente eficiente, con gente profesional que tenga visión de país, yo estoy seguro que las cosas mejorarían. Esperemos que ese sea el objetivo y la intención de este gobierno.
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15: Del ingeniero Jorge García Guerrero, el tema de análisis, la movilidad a la expectativa de una resolución definitiva del Consejo Municipal. Ingeniero, la expectativa y la incertidumbre marcan a transportistas y usuarios del servicio público de Ambato ante la convocatoria a una sesión extraordinaria del Consejo Cantonal.
16: Dedicados al control específicamente del transporte público, y también, como lo habíamos mencionado en otras ocasiones, el hecho de que podamos tener algún tipo de ejercicio de seguro, de seguridad ante acciones o accidentes que estén relacionados precisamente con la infraestructura de tránsito. Ahí hay una gran cantidad de cosas que se tienen que hacer y que se necesitan presupuestos que no necesariamente están atados a esos valores de 1.8 o de 3.6 millones que pueda plantear el municipio. Creo que sincerar los valores puede ser más conveniente para la ciudad que hacer una asignación que siempre va a quedar en la duda o si está haciéndose de manera adecuada o a quién están llegando esos valores.
15: Ahora, no debemos los ambateños vivir en la incertidumbre por el costo de los pasajes urbanos, y también los parroquiales. Debemos encontrar ya una solución definitiva, que sea el arranque, y el Consejo Municipal debe pronunciarse por una resolución definitiva, no por una solución temporal, ingeniero.
16: Evidentemente la solución debe ser definitiva. En el discurso de los concejales se habla de que ya existen los estudios, los análisis, que se han hecho las discusiones. Pero si estos no se ponen en práctica, en realidad sería como que esos ejercicios no existieran y habría que marcarlos de manera definitiva. El peor servicio de transporte que puede tener la ciudad es un servicio que no se brinde. Entonces ahí es donde debemos actuar para que el tema se solucione de manera definitiva. Y no necesariamente, insisto, es el de acordar el valor del pasaje, porque hay muchos elementos adicionales en los cuales la ciudad tiene que actuar.
15: Ahora, ¿de dónde sacar los recursos económicos para esta subvención, este subsidio a los transportistas? El presidente de la República en estos últimos días ha reducido los ministerios de 14 a 10 ministerios. También se podría aplicar esta fórmula en el municipio, reduciendo la gran cantidad de direcciones departamentales, la alta burocracia. De esa forma, el municipio puede subsidiar en algo a los transportistas, ingeniero.
16: Ahí vienen varias aristas que son supremamente interesantes, ¿no? La primera, que tiene que ver con el ejercicio práctico de entregar esos valores. Desde la experiencia nuestra en el mundo público, uno no puede levantarse un día y decir voy a destinar parte de mi presupuesto a A, B o C actividad, por más loable o beneficiosa que pueda ser esas actividades, sino que viene atado a una planificación y a una asignación de los presupuestos dentro de los instrumentos de planificación. Habrá que preguntarse si el municipio tiene esa actividad hecha o simplemente están pensando que de aquí en adelante van a intentar mover algunos valores, cambiar las planificaciones, mover las líneas presupuestarias para poder cumplir con lo que se han comprometido, lo cual terminaría siendo una suerte de engaño hacia los transportistas y un engaño hacia la ciudadanía. Ojalá tengan absolutamente todo controlado. Lo segundo tiene que ver con una aspiración propia de todos, ¿no? No necesariamente que se vayan achicando las instituciones, sino que se vaya volviendo eficiente la gestión pública, y si eso significa que se tienen que eliminar determinadas actividades, determinados proyectos o determinadas unidades administrativas, pues bienvenido. Y es algo que debe estar en la mente permanente de un buen administrador municipal, un buen administrador provincial y un buen administrador del país en su conjunto.
15: Las nuevas disposiciones emitidas en la ley del COTAD obliga a los organismos seccionales a implementar el 70% para inversión, el 30% para gasto corriente. Ahí pueden existir los recursos económicos porque también es un servicio que se va a prestar a la ciudadanía, aportando en, de alguna forma, un valor económico para el transporte público.
16: Yo más bien lo vería ahí como un pequeño problema o como un gran problema, porque si va a ser una asignación permanente, que no debería, o al menos al mediano y largo plazo, estos valores, independientemente del discurso, de la narrativa política que se quiera marcar, van a ser valores de uso corriente. Y por lo tanto estarán afectando ese 30%, y complicando o afectando ese 70% y complicando la gestión propia de los municipios.
15: Finalmente, ¿cuál debe ser el accionar de los concejales frente a este tema?
16: Creo que cada uno tomará su decisión al respecto, ¿no? Y con seguridad la va a tomar pensando en su aspiración política de las próximas semanas y de los próximos meses. Y lo que se espera o lo que se visualiza es que no van a lograr una aprobación, o que al menos no va a ser una aprobación unánime del Consejo, en razón de su visión propia sobre los pasajes y también ese conflicto que parecería ser permanente al interior del Consejo Cantonal.

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2: 6 de la mañana, con 31 minutos.
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0: 6 de la mañana con 31 minutos.
1: Saludos amigos, muy buenos días. Noticias en las estaciones del Grupo Radial Continental. La mañana del día martes 9 de junio del 2026. Los principales acontecimientos locales, nacionales, internacionales, el contacto informativo con las principales ciudades ecuatorianas, las entrevistas a los personajes que hacen noticia y opinión, esto y mucho más en las estaciones del Grupo Radial Continental. Jaime Aguirre, Julio y Fernando Velástegui para acompañarles en esta mañana informativa, siempre con la bendición de Dios. El gran Dios está con nosotros para amarnos, bendecirnos, salvarnos, consolarnos, sanarnos y nunca abandonarnos. Un feliz día para todas las familias que a esta hora de la mañana siguen las noticias en las estaciones del Grupo Radial Continental. Las 6 de la mañana, 33 minutos. Titulares de prensa. El Universo, el mayor diario nacional y diario super, destacan las siguientes informaciones. Mancheno reemplaza a Olsen en la presidencia de la Asamblea. Niel Olsen es el primer asambleísta que renuncia en medio de la definición de candidatos a comicios. Roberto Curi es el nuevo canciller. Gabriela Sommerfeld renunció a ese cargo por motivos personales y de salud, según indicó en una carta publicada en la cuenta X de Cancillería. Sánchez aventaja por una mínima cantidad de votos a Keiko en Perú. La presidencia de Perú se disputa voto a voto entre el izquierdista Roberto Sánchez y el derechista Keiko Fujimori y la derechista Keiko Fujimori, luego de contabilizar el 93,9% de las actas. La moda innova en el país con el Mundial de Fútbol. Varias marcas presentan productos con motivo del principal evento futbolístico del mundo. Titulares de prensa. Las 6 de la mañana, 34 minutos. Diario El Heraldo destaca las siguientes informaciones. Ofertas turísticas para vacaciones. Diversión, turismo, cultura, gastronomía, aventura y mucha alegría ofrecen todos los cantones de Tungurahua para estas vacaciones. Unidades móviles en Guachi La Libertad. Las familias de Guachi La Libertad recibieron atención médica gratuita de parte del Hospital Nuestra Señora de la Merced. Comercio informal en el Mercado América. Alrededor de 300 comerciantes catastrados del Mercado América se ven afectados por las ventas informales exteriores. Suspenden debate sobre compensación económica al transporte. La sesión extraordinaria del Consejo Cantonal de Ambato para tratar la resolución del alivio económico para el transporte fue suspendida. Ahora se pide el respaldo de la Procuraduría General del Estado. La Feria de Animales en crisis. Varios ciudadanos recorren los pasillos del Mercado América, evalúan los precios de las aves y cuyes durante la jornada de los días de feria. Las 6 de la mañana, 36 minutos, 6:36. Titulares de prensa. Diario Expreso destaca las siguientes informaciones. Diario Expreso y Diario Extra, que ya están a la venta en la ciudad de Ambato, destacan las siguientes informaciones. Saúd, la pieza central que rodea la trama de Progen, Carla Saúd Calero, jugó un rol fundamental dentro de la trama del caso Progen. Fue el nexo de la empresa con altas autoridades del gobierno nacional. la tuberculosis y su aliada, la burocracia. Las demoras en el traslado médico de presos evitan una atención oportuna. Perú dividido entre Sánchez y Fujimori. El candidato de izquierda ventaja con una mínima diferencia a su rival de la derecha. Trazabilidad de servicios en el radar de servicio de rentas internas. La entidad recaudadora expandirá su control fiscal con ayuda de nuevas tecnologías. Siniestros al alza en la carretera Guayaquil-Cuenca. Se registran más incidentes en el mismo periodo del año anterior. Confianza total en la tricolor. Para los ex seleccionadores Raúl Avilés y Juan Carlos Urbano, la Tri tiene plantel para llegar a los octavos de final del Mundial. Esto manifiestan los ex seleccionados Raúl Avilés y Juan Carlos Urbano. Las 6 de la mañana con 38 minutos, 6 con 38 minutos. Titulares de prensa, diario El Ambateñito destaca las siguientes informaciones. Cayeron con un tesoro blanco, 3 personas fueron aprehendidas durante el operativo militar Mañana Blanca, ejecutado en Río Verde. Se busca a la próxima estrella de la provincia. El concurso La Voz de Tungurahua nace una estrella, caza los talentos en los 9 cantones. Chiveros reclaman reglas más claras para laborar, denuncian dificultades para contratar y prestar el servicio de chivas en la ciudad de Ambato. Guambaló asegura agua y asfalto. Convenios permitirán construir un tanque de distribución y mejorar la vialidad. La asambleísta Mancheno asumió la presidencia de la asamblea tras la renuncia de Olsen. Alexis Tibán fue interceptado por 7 sujetos cuando regresaba de una fiesta en Amargarquillo, en Pinyo. Por no dejarse robar, lo atacaron brutalmente con un pico de botella. Él no resistió las heridas. 3 sospechosos fueron aprehendidos por la policía. Las 6 de la mañana con 39 minutos. 6 con 39 minutos. El cable internacional. Paz denuncia que narcos terroristas impulsan las protestas en Bolivia. Manifestaciones arriban a su 5ª semana contra el gobierno. En Perú, la segunda vuelta dibuja un Perú dividido y en suspenso. El candidato de la izquierda ventaja con el 0,17% tras cómputo del 94% de actas. Gobierno dice que no hay negociación con Machado. Caracas asegura que no hay un diálogo con la opositora mayoritaria. Un potente terremoto deja en Filipinas más de 30 muertos. Irán e Israel anuncian el cese de los ataques, pero persisten amenazas. León 14 promete cambios en la iglesia. Boom minero se dibuja en Argentina de la mano de Milei. Las 6 de la mañana, 41 minutos. Nos vamos a la capital de la República a recibir información nacional de última hora.
2: Hoy presento mi renuncia irrevocable a la presidencia de la Asamblea Nacional del Ecuador. Esta es una decisión mía, tomada con la misma convicción con la que he tomado cada decisión importante de mi vida.
3: Así anunció Nils Olsen su renuncia a la curul y a la presidencia de la Asamblea Nacional este lunes, pues su nombre figura entre los precandidatos a la alcaldía de Guayaquil por el partido de gobierno en las elecciones seccionales de noviembre de este año.
2: No me voy vencido, no me voy cansado.
4: Señora asambleísta, por favor, escuche el discurso.
2: No me voy vencido, no me voy cansado, me voy entero. Me voy libre. Me voy libre. Me voy porque creo profundamente que los ciclos tienen su momento justo y el mío aquí es hoy.
3: Tras su discurso, Olsen abandonó el hemiciclo entre aplausos y abrazos de los asambleístas de ADN, pero también entre reclamos, gritos y cuestionamientos de los asambleístas de la Revolución Ciudadana. Su renuncia y la cercanía de la época electoral obliga a que las fichas se empiecen a mover en el legislativo.
2: Y mi decisión sigue siendo la misma de siempre, servir al Ecuador con todo lo que soy ahora desde mi ciudad, Guayaquil.
3: Con la renuncia de Olsen, Michelle Mancheno, también de ADN, asume automáticamente la presidencia, pero deberán elegir en su lugar a un nuevo primer vicepresidente, el que en no más de 3 meses deberá asumir nuevamente la presidencia, pues Mancheno está por dar a luz. Allí el correísmo dice que reclamará el espacio que no se les dio al inicio en este periodo en el CAL.
5: Debería ocupar ese espacio dejado por Olsen, un legislador de la bancada de la Revolución Ciudadana, porque no tenemos representante dentro del Consejo de Administración Legislativa, el CAL.
3: A los independientes y a Pachacutic les tomó por sorpresa la renuncia, pues Olsen se va cuando los dardos de la crítica apuntan a la Asamblea Nacional por la falta de fiscalización en el caso Progen.
6: Quien va a liderar en este proceso demuestre un compromiso con el país, no con una bancada.
7: La hoja de ruta debe continuar, creo que los proyectos están ya encaminados, las comisiones tenemos en nuestras manos responsabilidades.
3: Esta misma semana el Pleno deberá elegir a su primer vicepresidente. Desde el oficialismo y el correísmo empiezan a barajar nombres.
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1: Las 6:43 en la nota editorial. Richard Jiménez presenta el tema Noboa privilegia la confianza aún a costa de la credibilidad. La llegada de Roberto Curi a la Cancillería es otra designación polémica por su nexo con Hilberg. La cercanía y el miedo explicarían la dinámica del presidente. La designación de Roberto Curi como nuevo canciller de Ecuador se suma a una serie de nombramientos polémicos realizados por el presidente Daniel Noboa al escoger perfiles que han llegado a sus cargos en medio de cuestionamientos. Curi es un ejemplo de ello, además de no tener ninguna experiencia en diplomacia antes de reemplazar a Gabriela Sommerfeld, tuvo un polémico paso por la Corporación Nacional de Telecomunicaciones. Cuando fue gerente de la Corporación Nacional de Telecomunicaciones, Curi fue uno de los principales impulsores de la fallida alianza con la startup estadounidense Hilberg para la modernización de los sistemas de salud pública, como el de agendamiento de citas del Instituto Ecuatoriano de Seguridad Social. Algunas de las polémicas designaciones de Daniel Noboa. Roberto Curi, el nuevo canciller de Ecuador, fue una pieza clave en el fallido intento de trabajar con el startup estadounidense Hilberg durante su gestión como gerente general de la Corporación Nacional de Telecomunicaciones. También se desempeñó como ministro de Telecomunicaciones. Otro angelito, Jaime Bernabé, el ministro de Salud, fue designado pese a las observaciones sobre un posible conflicto de interés por sus participaciones en instituciones de salud privadas. Antes de asumir el ministerio, tuvo un breve paso en el Instituto Ecuatoriano de Seguridad Social como director general. Edgar Lama, expresidente del Instituto Ecuatoriano de Seguridad Social, llegó a ese cargo después de haber sido cuestionado por el deterioro de la atención en el sistema de salud durante su gestión como ministro de Salud. En el Seguro Social también impulsó a la empresa Hilberg. Arturo Moscoso, director de la Escuela de Ciencias Políticas y Relaciones Internacionales, manifiesta: el presidente puede designar a gente en la que pueda confiar. Otra cosa es que no están preparados para el campo. Ese es el problema principal, pero es su prerrogativa. Así también César Febres Cordero dice: la falta de equipo se debe a que Noboa, como el presidente Lazo, se vale por lo general de un círculo social empresarial pequeño. A eso hay que sumarle el miedo. Así, Noboa privilegia la confianza aún a costa de credibilidad. La llegada de Roberto Curi a la Cancillería es otra designación polémica por su nexo con Helberg. La cercanía y el miedo explicarían la dinámica del presidente. Las 6:47, 6:47. Neil Olsen, electo legislador por ADN, es uno de los precandidatos que el movimiento oficialista analiza para las elecciones seccionales de noviembre del 2022. Él se venía desempeñando como presidente de la Asamblea Nacional. No me voy vencido, no me voy cansado, me voy entero, me voy libre, porque creo que los ciclos tienen su momento justo, dijo Olsen, tras comunicar su renuncia la mañana de ayer lunes en medio del pleno de la Asamblea en Quito, cuya dirección estuvo a cargo de Michelle Mancheno. Según las primeras precandidaturas anunciadas por ADN, Olsen, de 38 años y que antes fue ministro de Turismo del gobierno de Daniel Noboa, se perfila como aspirante a la prefectura del Guayas. Las 6:48. Noticias y entrevistas en las estaciones del Grupo Radial Continental. A esta hora de la mañana estamos saludando cordialmente con el doctor Francisco Rivera. Doctor, Neil Olsen es el primer asambleísta que renuncia en medio de la definición de candidaturas a comicios. La designación de Michelle Mancheno como presidenta legislativa se concretó ayer durante la sesión del pleno, en una jornada marcada por el discurso de despedida de Niels Olsen. ¿Qué podemos comentar sobre este tema, este cambio de presidentes en la asamblea, y varios asambleístas van a participar en las elecciones seccionales en representación del partido oficialista? Doctor, muy buenos días, bienvenido a nuestro programa de noticias.
9: Gracias, don Fernando, un gusto saludarlo a usted, a la nuestra amable audiencia. La renuncia del señor Olsen, de la ministra de Relaciones Exteriores y algunos otros funcionarios, en primer lugar nos da una lectura de que se han escogido a los mejores cuadros con los que cuenta este momento el movimiento político ADN. Sin embargo, hay que analizar que estas renuncias no hacen más que, en cierto modo, al menos de quienes han sido elegidos por el voto popular, en traicionar la confianza del ciudadano. Porque el ciudadano le eligió, en este caso, para que sea legislador, para que sea fiscalizador, para que represente la voluntad política del pueblo ecuatoriano en un organismo colegiado. Por otro lado, también esto evidencia una debilidad de cuadros, una debilidad del partido hacia sus interiores, que no ha sido capaz de ir cultivando nuevos liderazgos, de ir buscando nuevas figuras que puedan representar en una elección y que estén en la capacidad de asumir una responsabilidad tan grande como es de enfrentar las elecciones seccionales. De tal forma que cualquiera que sea la justificación para renunciar a tan alto cargo, al menos desde el punto de vista del sentimiento ciudadano, de ir cultivando nuevos liderazgos, de ir buscando nuevas figuras que puedan representar en una elección y que estén en la capacidad de asumir una responsabilidad tan grande como es de enfrentar las elecciones seccionales. De tal forma que

0: tenemos cambios importantísimos. Roberto Curi es el nuevo canciller de Ecuador, fue una pieza clave en el fallido intento de trabajar con la startup estadounidense Helberg durante su gestión como gerente general de la Corporación Nacional de Telecomunicaciones, pero sigue experiencia en relaciones internacionales, doctor.
1: El nuevo ministro que se hace cargo de la cartera de Relaciones Exteriores, en su hoja de vida realmente no tiene experiencia previa, no tiene capacitación. Sin embargo, como hemos señalado permanentemente, el funcionario público se legitima en sus funciones de acuerdo con sus actos, de acuerdo con la política que quiera implementar, y no olvidemos que cada ministro pues tiene en su entorno muchos asesores. La escuela diplomática, o al menos los diplomáticos de carrera, si es que el ministro se acerca a este sector, podríamos pensar que su gestión a nivel internacional podría ser buena. Ha señalado que continuará obviamente con los planes y programas y con la política de la señora Sommerfeld, y que pues no hay que preocuparse. Me parece que un cambio en esta cartera no es precisamente para apuntalar la política internacional, sino, como hemos señalado ya, no tiene otros cuadros que pudieran enfrentar, me refiero al gobierno, las elecciones, en este caso de Quito, Distrito Metropolitano, que se avecinan ahora en noviembre. Pero mire, ahí sí hay que hacer una crítica y ojalá sea de lo más objetiva posible. La señora Sommerfeld, como ministra de Relaciones Exteriores, creo que ha sido una de las mejores que conformaron el gabinete del señor Daniel Noboa. De ahí arriesgarse, porque ese es el término exacto, a dejar una cartera con una carrera exitosa y lanzarse a disputar la alcaldía de Quito, pues me parece que corre demasiados riesgos, considerando además de que el desgaste del gobierno, quien los termina pagando son los candidatos. Ojalá me equivoque y Quito tenga un alcalde o una alcaldesa de acuerdo a lo que se merece.
0: También algunas de las polémicas designaciones del presidente Daniel Noboa, está Jaime Bernabé. El ministro de Salud fue designado pese a las observaciones sobre un posible conflicto de interés por su participación en instituciones de salud privadas. Así también Edgar Lama, expresidente del Instituto Ecuatoriano de Seguridad Social, llegó a ese cargo después de haber sido cuestionado por el deterioro de la atención en el sistema de salud durante su gestión como ministro de Salud. Así las cosas, algunas de las polémicas designaciones del presidente Daniel Noboa, doctor.
1: Parecería que no tiene mucho espacio para elegir. El caso del ministro de Salud, después de algunos cuestionamientos, este conflicto de intereses, el haber estado con una observación de prohibición de ejercer cargo público y fundamentalmente asumir una cartera que no fue capaz de resolver ni siquiera la vicepresidente de la República. Tratar de hacer un convenio con la India para la compra de medicinas, ofrecer que máximo en 45 días estará ya la medicina lista para el expendio, para la distribución en todos los hospitales del país, me parece que empieza mal esa cartera, que ha sido una de las más débiles, al igual que el tema de educación y algunos otros temas sensibles para este gobierno. El tema del señor Lama igual, y algunos otros, ya nos hemos olvidado, don Fernando, de la directora del SRI, algunos otros temas más que sí necesita la ciudadanía. Primero,

0: no perder la memoria, y segundo, creo que es el rol de los medios de comunicación, de los comunicadores en general, insistir en la investigación de qué es lo que pasa con estos personajes, con estos ejecutivos del gobierno, porque a la final, quienes al final del día resultan o resultamos perjudicados, somos los ciudadanos, los usuarios.
1: Definitivamente, el presidente puede designar a gente que le pueda confiar. Otra cosa es que no estén preparados para el cargo. Ese es el problema principal, pero es la prerrogativa que tiene el presidente Daniel Noboa. Muchísimas gracias la participación del doctor Francisco Rivera, analizando los cambios tanto en la Asamblea y en varios ministerios del gobierno del presidente Daniel Noboa. Gracias a su participación, doctor. Tenga usted muy buenos días.
0: Buenos días y muchas gracias.
1: Marcamos las 6 de la mañana, 57 minutos, 6:57 minutos. Olsen renuncia a su curul en vísperas de las elecciones electorales. No me voy vencido, no me voy cansado, me voy entero, me voy libre, me voy porque creo profundamente que el fin de los ciclos tiene su momento justo y el mío aquí hoy, manifestó. El oficialista Neil Olsen Pitt presentó ayer su renuncia a la Asamblea Nacional, en donde ejerció la presidencia durante 13 meses. Lo hizo en una locución en el Pleno del Legislativo que lo recibió en Comisión General. Hace 13 meses me paré frente a este mismo pleno y dije algo que aún sostengo con toda mi alma. Aquí se viene a servir al Ecuador, no a servirse de él. Hoy me paro frente a ustedes para decirles que a pesar de que el tiempo se acortó, cumplí, dijo. El legislador indicó que sintió que tenía un gran peso, pero que lo asumió con responsabilidad. El liderazgo no empieza cuando desaparece el miedo, sino cuando se actúa a pesar de él, reflexionó. Dijo que cometió errores, pero que los admitió, y que en cada decisión difícil hizo lo correcto. La conciencia tranquila vale más que cualquier cargo, manifestó Neil Olsen. El Pleno pide actualizar documento. La Comisión de Fiscalización de la Asamblea Nacional deberá actualizar y ampliar con nueva información la investigación sobre el Sistema Unitario de Compensación Regional de Pagos y la empresa Fondo Global de Construcciones que dejó pendiente en 2021. Así lo aprobó el Pleno del Parlamento la tarde de ayer con 86 votos. La moción fue presentada por la vicepresidenta de la Comisión y legisladora de Acción Democrática Nacional, Ana Belén Tapia. Exactitud en las noticias. En Radio Continental marcamos las 7 en punto.
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3: Siete de la mañana. En punto. En punto.
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0: Las 7 de la mañana con 2 minutos. Noticias y entrevistas en las estaciones del Grupo Radial Continental. El gobierno provincial de Tungurahua impulsa la promoción de los atractivos turísticos de los 9 cantones de la provincia con miras a la próxima temporada vacacional. Danilo Aróstegui, jefe de turismo del gobierno provincial de Tungurahua y coordinador del Comité Provincial de Turismo, destacó que el territorio cuenta con una variada oferta que incluye turismo de aventura, naturaleza, gastronomía, cultura, artesanías y agroturismo, convirtiéndose en un importante motor para la economía local. Según el funcionario, cada cantón posee características propias que atraen a diferentes segmentos de visitantes. Ceballos sobresale por la producción de calzado y el agroturismo. Tisaleo por su gastronomía, hotelerías y fabricación de guitarras. Mocha por sus paraderos gastronómicos y cascadas. Quero por las haciendas dedicadas al turismo rural. Pelileo por el turismo de aventura y el complejo turístico Las Caras. Píllaro por la pesca deportiva y sus paisajes naturales. Patate por los emprendimientos agroturísticos y jumpings. Baños de Agua Santa por las actividades de aventura y descanso, mientras que Ambato ofrece espacios recreativos y culturales como el Parque Provincial de la Familia, museos y más. Aróstegui señaló que la ubicación estratégica de Tungurahua en el centro del país facilita el acceso de los turistas y favorece el desarrollo económico de cientos de emprendedores vinculados al sector. Además, resaltó que las vías de la provincia se encuentran en buenas condiciones gracias a los trabajos de mantenimiento que ejecuta el gobierno provincial. Las 7 de la mañana con 5 minutos. Unidades móviles en Huachi La Libertad. Con el objetivo de garantizar el acceso oportuno a la atención médica, las unidades móviles del Hospital Municipal Nuestra Señora de la Merced visitaron el sector de Huachi La Libertad, donde brindaron servicios gratuitos de odontología, psicología y medicina general a decenas de habitantes. La jornada se inició a las 9 horas y permitió que niños, jóvenes, adultos y personas pertenecientes a grupos de atención prioritaria recibieran atención profesional sin necesidad de trasladarse hasta una casa de salud. Además, a través del área de trabajo social, se entregaron medicamentos de manera gratuita y se gestionaron turnos para diferentes especialidades médicas que ofrece el hospital de acuerdo con las necesidades identificadas con cada paciente. Las 7 de la mañana con 7 minutos. Comercio informal en el Mercado América. El Mercado América enfrenta diariamente una compleja situación debido a la proliferación de comerciantes autónomos no regularizados en sus exteriores. Este fenómeno recurrente durante las jornadas de feria de los lunes, viernes y domingos impacta de forma directa en las actividades de los expendedores autorizados. La presencia de ventas en las aceras circulantes disminuye el ingreso de compradores hacia los andenes internos del centro de acopio. Las 7 de la mañana con 7 minutos, tiempo de entrevistas en las estaciones del Grupo Radial Continental. Estamos saludando cordialmente con la abogada María José López, concejal del municipio de la ciudad de Ambato. La propuesta de resolución para otorgar una compensación económica de $700 mensuales a cada unidad de transporte urbano y rural quedó en suspenso en una sesión extraordinaria. ¿Cuáles fueron los motivos de esta suspensión? No alcanza el Pleno del Consejo Municipal a tomar una resolución definitiva, ya que únicamente en días anteriores se ubicó una gestión temporal. ¿Qué podemos comentar al respecto? Abogada, muy buenos días.
1: Buenos días, estimado Fernando. Un cordial saludo a toda la gente que está conectada a través del Grupo Radial Continental. Efectivamente, el día de ayer tuvimos el tratamiento de esta ilegal, irracional y arbitraria resolución propuesta por la alcaldía de Ambato. Lamentablemente, tenemos una administración tan irresponsable que pretende, con medidas populistas durante 6 meses, calmar a la ciudadanía e intentar calmar a un gremio, dándole dinero público a un gremio privado por simplemente un interés de reelegirse como alcaldesa de Ambato. Esto es sumamente grave porque en lugar de tratar el fondo del asunto, que es la tarifa de transporte que está para segundo debate, prefieren realizar medidas como la que han hecho o el acuerdo que sola ha ido a ofrecer a un gremio entero, ofreciendo recursos que no le pertenecen ni siquiera a la municipalidad de Ambato, que es de todos y cada uno de los ciudadanos ambateños y ecuatorianos que pagaron indebidamente las multas por el mal colocado noveno fotosensor por la administración pasada. Miren ustedes cómo el día de ayer fue una burla más el hecho de que suspenda la sesión, tanto para el Consejo Municipal como para la ciudadanía y más aún para el gremio del transporte, donde en lugar de haber pasado a votación, se dieron cuenta de que no tenían los votos porque ayer todos los concejales manifestaron su rechazo a esta mal fundada resolución por carecer de fundamento legal. Y dijeron o salieron con la astucia de que van a consultar a la Procuraduría General del Estado respecto a la aplicación, no entiendo ni siquiera de qué normativa, porque recordemos que la Procuraduría responde a una aplicación de ley. Ahí les puede uno hacer una consulta de cómo aplica tal o cual norma. Sin embargo, aquí lo que quieren es consultar cómo realizan una resolución de consejo que no tiene ninguna base legal, que no cuenta con fundamentos técnicos, con certificaciones presupuestarias, que no cuenta con un estudio técnico de respeto, en donde ayer inclusive se hicieron consultas de por qué $700 a cada transportista sin distinguir los kilómetros que recorren unos y otros. Porque recordemos que hay líneas que son hueso y hay líneas que son carne, es decir, líneas que recorren más que otras, que tienen más ganancia que otras, y van a haber diferentes temas en los que perciban este bono y unos se favorezcan más y otros menos. Dicho esto, no hubo respuestas técnicas en el debate, lo que hubo simplemente es la afirmación de que quieren aliviarle al ciudadano cogiendo dinero precisamente del tema ciudadano o de lo que ya no le corresponde a la municipalidad. En el momento en que hacíamos las alusiones legales de que esto carecía de todo fundamento legal, el abogado inclusive del gremio del transporte, al menos en mi intervención, daba la razón de que este convenio no podría llevarse a efecto y que inclusive de llevarse a efecto podría generar responsabilidades no solamente para los concejales y la alcaldía, sino para quienes reciban ese dinero, ocasionando quizá a futuro una posible devolución más los intereses respectivos por el perjuicio que se genere al erario público. En este sentido, lo que exigimos y le exhorto a la alcaldesa de Ambato que en lugar de seguir agravando la situación, miren ustedes cómo denunció al gremio, les puso una denuncia en fiscalía, luego se sienta en la misma mesa y pretende hacer un convenio a su estilo, totalmente ilegal, y en este momento tenemos la incertidumbre de si se volverá o no a realizar una racionalización del servicio. Yo les había exhortado a los señores del gremio del transporte a que no racionalicen nuevamente el servicio, pero que la administración se comprometa a la socialización y avanzar en el segundo debate de la ordenanza. Sin embargo, al no tener una respuesta de la primera autoridad, cualquier cosa que siga pasando en el cantón sigue siendo exclusiva y absoluta responsabilidad de la alcaldesa Diana Caiza. Y
0: Se
1: sobre todo, el
0: nota.
1: recalcar que si hay bonos desde el Estado, lo hace netamente el presidente y se quería dar un bono ella, tenía que haberlo hecho a través de una resolución administrativa por último y asumir toda la responsabilidad del ilegal acto en el que quiere meter a los ciudadanos ambateños y también al Consejo Municipal.
0: Se nota, abogada, a las claras la politización de este tema. Ella, con su alivio financiero, está quedando bien con los transportistas, pero en una corta temporada. Y si no se acepta este tema, va a decir: los concejales se opusieron, yo quise solucionar el problema, pero los concejales se opusieron a esta propuesta de la semana anterior. Ahora, ¿por qué consultar a la Procuraduría General del Estado, solicitado por varios concejales, A lo mejor tiene potestad la Procuraduría General del Estado para decidir estos temas, que bien puede hacerlo el municipio ambateño, abogada.
1: Mire, estimado Fernando, yo creo que todo es una irresponsabilidad de esta administración y simplemente están ganando tiempo, porque evidentemente desde la Procuraduría no va a venir, si es que lo hacen específica y racionalmente la consulta, no va a venir una respuesta positiva. Tenemos una prohibición legal para dar dineros públicos a instituciones privadas, a menos de que sean sin fines de lucro, y ese no es el caso del gremio del transporte. Entonces yo creo que es sumamente claro cómo está la normativa. Lamentablemente tenemos un procurador bastante mediocre, donde simplemente colocan a personas que le digan sí a la primera autoridad y que no hagan un análisis responsable y objetivo de asesoramiento para un consejo municipal. Yo creo que es indispensable que en este momento el ciudadano vea, palpe, y que no le crean cómo van a salir con esos discursos de que el consejo es el responsable de cómo está la ciudad. Insisto que la única responsable en caso de que se vuelva a caotizar y racionalizar el servicio será la alcaldesa Diana Caiza por no tomar las decisiones y por no permitir que avance el segundo debate de una ordenanza que está lista para ser tratada sin ningún pretexto y que está frenada simplemente por el capricho y la voluntad política que en este momento están haciendo sus cálculos para llegar hacia la reelección de la alcaldía de Ambato.
0: Ahora, ¿cómo encontrar alguna fórmula posible sin politizar, analizando el tema económico, sobre todo el tema social? La ciudadanía sí puede pagar los 35 centavos, pero sin el aporte adicional del municipio ambateño. Hay que encontrar alguna posible solución y no postergar la misma, abogada.
1: Exacto, estimada Fernando, estamos haciendo ya como concejales lo que nos corresponde, al menos analizaremos cuál sería la postura del gremio para saber cuáles son las acciones que pueden perjudicarle a la ciudad. Si es que se vuelve a racionalizar el servicio, por supuesto que eso es un golpe a la economía de todo Ambato, y sabemos y entendemos de que no estamos en un momento en el que se pueda sostener este tipo de situaciones. Es por ello que la exigencia y el exhorto a la primera autoridad sigue siendo público, de que se socialice el tema, de que lleguemos a una solución técnica. Hay diversos temas para debatirse, pero esto se lo hace ya dentro de una sesión con convocatoria para saber cuál sería la tarifa de transporte. Y hay mucha gente que ya está comentando que prefieren un incremento que lógicamente sea racional para que se eviten este tipo de problemas. Lo que vemos claramente es que quieren evitar, quienes quieren ser candidatos a la reelección, ese voto en el que digan, quizá con su voto me subieron el pasaje y no voy a votar por usted, siendo netamente egoístas, populistas y prefiriendo sus intereses políticos antes que el bienestar de una ciudad. Yo creo que es indispensable que en este punto exijamos el tratamiento de la ordenanza.
0: Hay que luchar definitivamente por una tarifa justa en forma definitiva y no en una forma temporal como sugirió la primera autoridad municipal. Muchísimas gracias a la participación de la abogada María José López analizando la suspensión del debate sobre la compensación económica al transporte. ¿Algo más, abogada?
1: Agradecerles a ustedes y pedirles que estén atentos. Y vamos a insistir en que cualquier cosa que pase en la ciudad es de absoluta y exclusiva responsabilidad de la alcaldesa de Ambato.
0: Bien, muchísimas gracias. Interesante la participación de la abogada María José López analizando el tema del transporte urbano en la ciudad de Ambato. Marcamos las 7 de la mañana con 16 minutos, 7:16 minutos. Empresas facturaron más combustible del recibido, según testigo del caso Triple A. Audiencia de juicio en caso relacionado con Aquiles Álvarez siguió con el testimonio de técnica de Contraloría, que las empresas vinculadas al alcalde de Guayaquil, Aquiles Álvarez, facturaron más combustible de lo que recibieron de Petroecuador y que compraron y vendieron combustible a otros segmentos no autorizados, son algunas de las conclusiones que constan en un informe de la Contraloría General del Estado, según informó una testigo de la Fiscalía General del Estado en el caso AAA. La audiencia de juicio se reinstaló a las 8:50 de ayer, para continuar con la presentación de los testigos anunciados por la fiscal del caso Ruth Amoroso como parte de la práctica de la prueba. Audiencia de juicio en caso relacionado con Aquiles Álvarez siguió con el testimonio de técnica de Contraloría. Empresas facturaron más combustible del recibido, según testigo del caso Triple A. Y la fiscalía inicia la tercera semana de presentación de testigos en el caso Sinohidro, con la intervención como testigos de un auxiliar de contabilidad, una ingeniera en finanzas y un contador público. Es como lo que continuó ayer el fiscal general encargado Carlos Alarcón dentro de lo que fue el 15º día de la presentación de la prueba para fundamentar un juicio que en el caso Sinohidro las 21 personas procesadas cometieron el delito de cohecho. La fiscalía busca demostrar que los 7 autores y 14 cómplices acusados en el proceso fueron parte de una red de corrupción que habría recibido más de 76 millones en coimas de la empresa pública china Sinohidro para que ésta se quedara con el contrato de construcción de Coca-Cola Sinclair. Entre los autores directos del cohecho investigado están el expresidente Lenín Moreno, el empresario Conto Patiño y el ex embajador de China en Ecuador, Cai Rungo, mientras que entre los cómplices se ubica a los abogados Eduardo Carminiani y Carlos Almeida y Rocío González, esposa del expresidente, su hija Irina Moreno, sus hermanos Guillermo y Edwin Moreno y su cuñada Marta González. Las 7 de la mañana con 19 minutos. La grata visita en las estaciones del Grupo Radial Continental de la ingeniera Carolina Soriano, del Patrimonio Cultural, la licenciada Flor Carbo, de la Promoción Turística de la Alcaldía de Salinas. Están haciendo un recorrido por las diferentes ciudades de nuestro país para promocionar las ofertas turísticas de Salinas. Y justamente ellos vienen acá a la ciudad de Ambato porque en la serranía ecuatoriana estamos ya finalizando el año escolar y vienen a hacer la invitación para que conozcan las bellas playas de Salinas para esta temporada vacacional. La más cordial bienvenida a la ingeniera Carolina Soriano. Muy buenos días.
2: Muy buenos días, ¿cómo está, licenciado Fernando? Reciba un cordial saludo del ingeniero Denis Córdoba Sequeira, alcalde del Cantón Salinas. Mi estimado, estamos aquí justamente en la ciudad, gracias por darnos la bienvenida, promocionando en este caso nuestra ciudad de Salinas, que ahora no solamente tiene el turismo de sol y playa, sino que estamos incursionando en diferentes tipos de turismo y esta vez lo hemos dicho, el turismo religioso con el tradicional baño de San Juan. Que ustedes se preguntarán, bueno, ¿qué es el baño de San Juan, verdad? Quiero manifestar que este baño de San Juan es una tradición que ya lleva 42 años en nuestra ciudad de Salinas, donde las personas se reúnen y se visten de blanco para rendir homenaje, en este caso, a San Juan el Bautista. San Juan fue quien preparó el camino de Jesús y fue quien bautizó a Jesús. En honor a este patrono, las personas se reúnen en el malecón de Salinas y comenzamos la actividad con una procesión desde el Hotel Colón hasta el sector de las Palmeras. Eso quiere decir que recorremos todo el malecón hasta llegar a este sector de las Palmeras, donde se desarrolla una misa campal, donde las personas dan gracias a Dios. Tenemos también coros, tenemos cuarteto de cuerdas, tenemos grupos de danza, pero el momento más sublime es a la medianoche. Justo a la medianoche, donde las personas realizan la inmersión de fe, renovando su espíritu, dando gracias a Dios por las bendiciones recibidas. Y con esto nosotros fomentamos también la parte hotelera, la parte gastronómica. Sabemos que si llegan turistas, todos nos beneficiamos de este turismo también. Y bueno, no solamente estoy aquí sola promocionando esta actividad. También tenemos el turismo de naturaleza, que ya lo vamos a conocer más
0: sí,
2: adelante.
0: Justamente la licenciada Flor Carbo, le vamos a preguntar, Sarinas, da inicio oficialmente a una de las temporadas turísticas más esperadas del año, el avistamiento de las ballenas jorobadas. Es algo importante que atrae a los turistas, sobre todo de la serranía, que no tenemos la oportunidad de mirar estas bellezas naturales, mi estimada Flor.
3: Muy buenos días, licenciado Fernando. Así usted lo ha dicho, un espectáculo natural que se vive año a año en el Cantón Salinas, y Salinas es privilegiado justamente como uno de los destinos donde usted puede observar las ballenas de una manera más rápida, más segura y, por supuesto, donde usted puede disfrutar de algunos paisajes. Por supuesto, están todos cordialmente invitados para que vayan al Cantón Salinas y presencien justamente esta actividad que se va a realizar el sábado 27 de junio. Será la apertura del avistamiento de ballenas. Iniciaremos con una rueda de prensa que se va a dar en el muelle turístico del Cantón Salinas, frente a lo que es la Capitanía de Salinas, en todo el malecón de San Lorenzo. Esto va a iniciar a las 9 de la mañana. Luego de ello tenemos a las 9:30 el embarque para hacer el avistamiento de ballenas con los medios locales y los medios nacionales, para que puedan realizar las diferentes fotografías, coberturas, para que puedan tener de este majestuoso espectáculo natural que nos realizan en el Cantón Salinas las Yubartas. A las 4 de la tarde tenemos el desfile cultural por la temporada de avistamiento de ballenas, un desfile colorido que se realiza en todo el malecón de San Lorenzo y termina en lo que es en Las Palmeras. A las 6 de la tarde tenemos la ceremonia mítica, que es una ceremonia mítica, es una danza que se realiza como bienvenida a las ballenas. Esto se realiza a las 6 de la tarde. Tenemos también fuegos pirotécnicos, tenemos show artístico, tenemos la participación del DJ reconocido Andy Buesa, que estará con nosotros en esta temporada de avistamiento de ballenas. Y por supuesto, desde el primer día de junio, nosotros iniciamos actividades de charlas en las instituciones educativas para darles a conocer a los niños del Cantón Salinas, desde casa adentro, qué es el Baño de San Juan, qué es la temporada de avistamiento de ballenas y todos los eventos que se realizan durante todo el año en el Cantón Salinas, que no solamente de naturaleza, religioso, sino también deportivo, también es gastronómico.
0: Hay que aprovechar la temporada vacacional en la serranía ecuatoriana para invitar, pero la preocupación que existe en los habitantes de la serranía es el tema del invierno, el tema de la seguridad, el tema vial. Hay que también comunicar cómo se encuentra la costa ecuatoriana en estos temas, licenciada.
3: Por supuesto, el Cantón Salinas se caracteriza justamente por realizar eventos con seguridad. Antes de nosotros realizar un evento, previamente lo trabajamos, lo planificamos, lo coordinamos con los departamentos encargados correspondientes a la seguridad, a la limpieza, a todo el ordenamiento del Cantón Salinas, y se prepara un plan de contingencia. En este plan de contingencia involucramos a la policía, comisión de tránsito, lo que es el riesgo del municipio de Salinas y todos los departamentos como justicia y vigilancia, que nos ayudan a controlar no solamente la seguridad, sino también la limpieza en el Cantón Salinas. Por supuesto, el Baño de San Juan, el avistamiento de ballenas, no es la excepción de todos los eventos que cuentan con el plan de contingencia para que el turista nacional e internacional pueda venir a disfrutar. Contamos con trabajos viales, obras viales, por supuesto, en todo en el Cantón Salinas, donde usted puede tener un acceso directo para llegar en pocos minutos a estos hermosos paisajes que tiene el Cantón Salinas.
0: Finalmente, el tema económico también es otra preocupación. Se menciona que en la costa ecuatoriana los precios son más altos que los que se tiene aquí, sobre todo en el tema hotelero, en el tema gastronómico. Los precios son un poco más altos que en la serranía ecuatoriana, licenciada.
2: Contestando su pregunta, nosotros como Departamento de Turismo tenemos una jefatura de regulación y control justamente para regular estos precios y que en este caso los servicios hoteleros no exageren con el tema de hospedajes, asimismo en la parte gastronómica. Entonces nosotros, con el trabajo articulado que hacemos en la Dirección de Turismo, podemos garantizar al turista de que los precios no estarán fuera de su límite y fuera del alcance del bolsillo de cada uno de ustedes.
0: Finalmente, una nueva invitación para que los turistas ambateños, los turistas de la serranía, visiten esta querida ciudad de Salinas.
2: Claro que sí, realizamos la cordial invitación a toda la ciudadanía que nos vengan a visitar y disfrutar este 23 de junio con el Baño de San Juan y el 27 de junio con la temporada de avistamiento de ballenas jorobas.
3: Así es, Carolina, y les vamos a presentar la camiseta oficial de la temporada del avistamiento de ballenas. 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Salinas, tu ciudad.
0: Así es como se promociona a la ciudad de Salinas. Muchísimas gracias. Su visita a las estaciones del Grupo Radial Continental, y siempre promocionando y deseando estar muy pronto en la bella ciudad de Salinas. Gracias por su visita. Muy buenos días.
2: Gracias, mi estimado.
0: Muchísimas gracias también. Esta hermosa camiseta del avistamiento de las ballenas. Marcamos las 7 de la mañana con 29 minutos, 7:29 minutos. La moda innova en el país con el Mundial de Fútbol. Varias marcas presentan productos con motivo del principal evento futbolístico del mundo que se iniciará este jueves en México. Otras sedes son Estados Unidos y Canadá. Estamos ya preparando nuestras camisetas también para respaldar anímicamente a la selección ecuatoriana en este compromiso mundialista. Las 7 de la mañana con 29 minutos, 7:29 minutos. Para los ex seleccionados Raúl Avilés y Juan Carlos Urbano, la tricolor tiene plantel para llegar a los octavos de final del Mundial como primer objetivo. Ambos ex jugadores resaltaron las fortalezas de la selección ecuatoriana y lo que el técnico Sebastián Becasese debe mejorar para el debut el domingo contra Costa de Marfil. Marcamos las 7 de la mañana con 30 minutos.
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5: 7 de la mañana con 30 minutos.
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0: las 7 de la mañana con 33 minutos. Noticias y entrevistas en las estaciones del Grupo Radial Continental. Daniel Noboa designó canciller a Roberto Curi tras salida de Sommerfeld, pocos minutos después de que Gabriela Sommerfeld anunciara su renuncia al Ministerio de Relaciones Exteriores y Movilidad Humana por motivos personales y de salud. El presidente de la República, Daniel Noboa, oficializó la designación de Roberto Curi como nuevo titular de la Cancillería ecuatoriana. La Presidencia de la República difundió el domingo un comunicado en el que expresó su reconocimiento a Sommerfeld por su gestión al frente de la política exterior del país y destacó varios de los objetivos impulsados durante su administración. La Comisión de Seguridad Integral inicia trámite de proyecto de ley antimafias. La Comisión de Seguridad Integral de la Asamblea Nacional convocó ayer, abocó conocimiento del proyecto de ley que reforma varios cuerpos legales para el fortalecimiento de las capacidades institucionales del Estado frente al crimen organizado conocido como ley antimafias. El asambleísta Andrés Castillo de ADN, vicepresidente de la comisión, fue el encargado de mocionar el inicio del trámite del proyecto de ley antimafias presentado por la asambleísta Michelle Mancheno Dávila, que aplica reformas al Código Integral Penal, Ley Orgánica de Extinción de Dominio y el Código Orgánico de la Función Judicial. Comisión de Seguridad Integral iniciará trámite de proyecto de ley antimafias en la Asamblea Nacional. Las 7 de la mañana, 35 minutos. Transformar a Petroecuador para mantener control estatal y sumar inversión. Se evalúa el modelo de economía mixta de la colombiana Ecopetrol, donde Estado posee mayoría de acciones y no implica privatización. Al asumir la conducción del Ministerio de Ambiente y Energía, Juan Carlos Blum se propuso como uno de los objetivos de su gestión reestructurar a Petroecuador, que ha tenido dificultades para levantar la producción del crudo. El horizonte es ambicioso y de largo aliento. El ministro apunta a un modelo de economía mixta que combina propiedad estatal mayoritaria con participación de inversionistas privados. Las 7 de la mañana con 36 minutos, 7 con 36 minutos. Tiempo de entrevistas a esta hora de la mañana. Estamos saludando cordialmente con la abogada Sabina Gamboa. La sesión extraordinaria del Consejo Cantonal de Ambato para tratar la resolución del alivio financiero para el transporte fue suspendida. No prosperó esta iniciativa, es decir, quedamos en las condiciones anteriores, el pasaje 30 centavos, hasta que se socialice una nueva fórmula que solucione definitivamente y no en forma temporal el problema y el pedido de los transportistas urbanos y de las parroquias del Cantón Ambato. ¿Qué podemos comentar al respecto? Abogada, muy buenos días, bienvenida a nuestro programa de noticias.
1: Muy buenos días con todos y todas. Un saludo para Grupo Radial Continental. Efectivamente, el día de ayer se nos convocó a una sesión extraordinaria para que el Consejo analice la resolución con la que se pretendía entregar un bono de $700 mensuales a cada uno de los propietarios de un bus que pertenezcan a una cooperativa aquí en el Cantón de Ambato, tanto urbanos como rurales. Lo que nos parecía curioso, estimado don Fernando, es que la alcaldesa de Ambato firma un acuerdo que involucra al Consejo Municipal sin tener ni siquiera la anuencia del Consejo Municipal. Es más, sin siquiera el conocimiento que hayamos tenido del tema, coge, firma, comprometiendo, no sé, de cierta manera, también la responsabilidad del Consejo Municipal, a lo que evidentemente el día de ayer, después de hacer un análisis exhaustivo, muchas de las posiciones que tenían varios de los concejales, se daba a entender efectivamente una preocupación latente respecto de este tema. Y obviamente la alcaldesa Kaisa, al ver que no iba a contar con el apoyo que necesita, lo que hizo fue suspender la sesión de consejo municipal. Es decir, el gremio de transporte se ha visto doblemente engañado y evidentemente los ciudadanos también. En ese sentido, sí nos preocupa la manera tan improvisada con la que se está administrando la ciudad de Ambato e incluso la preocupación de llegar a comprometer casi 2 millones de dólares, que, como insisto, no es dinero del bolsillo de la alcaldesa, es dinero de los ambateños y por tanto se tiene que respetar y ser responsables con el manejo de esos dineros.
0: Ahora, esta iniciativa de la alcaldesa carece de suficiente sustento jurídico y aseguró que la crisis del transporte es consecuencia de la falta de liderazgo de la administración municipal, que está actuando políticamente. Porque ella políticamente, si va a la reelección, va a decir: yo presenté una solución temporal. Y si manifiesta lo contrario, va a decir: los concejales no permitieron que se apruebe este alivio financiero. Y así no se debe manejar las cosas políticamente. Hay que mirar el tema económico, el tema social de la población ambateña, abogada.
1: Evidentemente, y claro, de hecho el día de ayer lo mencioné, dije: sabemos perfectamente lo que van a decir. Ahora van a decir que ya se propuso la solución y el consejo es el que no quiere. Falso. Ella tenía la solución en la mesa, primero desde el año anterior con el análisis de la empresa pública de transporte. Después, en sus manos está la socialización y poner en el orden del día la revisión de la tarifa. Yo he sido bastante clara. La ordenanza tiene que exigir la caja común, el recaudo centralizado y el pago con tarjeta. Si no está eso dentro de la ordenanza, no cuenten con mi voto. Así de sencillo. Pero tenemos que tratar la ordenanza. Veamos si los concejales aliados de la administración, porque esos fueron los que prometieron elevarles la tarifa sin ninguna mejora de servicio, veamos si es que ahora votan a favor y veamos si es que la alcaldesa de Ambato les cumple la palabra al gremio del transporte, porque esa fue la que les ofreció subir la tarifa. Que ahora venga, porque ya es tiempo electoral, a decir que no, que ha sido mentira, que no quiere afectar el bolsillo de los ambateños. Esta administración municipal ya ha afectado sobremanera el bolsillo de los ambateños, desde el pago de la tarifa de basura, las contribuciones especiales, el pago de los predios, y ahora nos quiere elevar más la tarifa, pero como evidentemente es un costo político que no quiere asumir, lo que pretende es regalar plata de los ambateños al gremio de transporte, más de 2 millones de dólares, para así hacerse su campaña adelantada, para así comprarse la reelección. Me parece una vergüenza, me parece un insulto a la inteligencia de los ambateños, porque de hecho en esa resolución que hicieron en regalo y medianoche, lo que ponían como mejoras es que los buses pasen por la revisión técnica vehicular, don Fernando. ¿Acaso cualquier ciudadano que no tiene un vehículo también tiene que pasar pues por la revisión técnica vehicular, y a ningún ciudadano le están pagando $700 mensuales por cumplir la ley? ¡Qué vergüenza! Estos estrategas, estos asesores que tiene, que vayan a poner como gran logro que pasen a revisión técnica vehicular y que por eso les vamos a pagar $700 mensuales. Es un insulto a la inteligencia de los ambateños realmente.
0: 3 años ha tenido la primera autoridad municipal para socializar este tema, pero ha dejado para esta última temporada, una temporada eminentemente política. Hay que recordar que cuando estuvo iniciando la campaña anterior para las elecciones seccionales, manifestó que ella no va a permitir la subida en las tarifas del transporte urbano, va a cuidar la economía de la población ambateña. Ahora dice todo lo contrario, generosamente ofrece $700 mensuales como un alivio financiero. Esta doble actitud es criticada por la ciudadanía, abogada.
1: Evidentemente es criticada por la ciudadanía, porque es injusto, y digo es injusto, que los ciudadanos ambateños, con tanto esfuerzo que hacen para pagar los predios, para pagar contribuciones especiales, para pagar patentes, para pagar tarifas, vean que el dinero se vaya de manera indiscriminada en bonos. Sí, es una vergüenza. A todos nos está afectando el alza del combustible, absolutamente a todos los ambateños. Y yo les ponía un ejemplo y decía, mañana los agricultores que también salen a pérdida, ahora van a pedir que le compren la semilla, que les paguen a los jornaleros o que les paguen el transporte para bajar acá a vender sus productos. A ellos también les va a subsidiar, a ellos también les va a dar el bono, y así a cualquier ciudadano que esté emprendiendo también les va a dar el bono, porque así resulta, está pagando costos que son corrientes, no está haciendo ninguna inversión. Y el día de ayer se le explicaba de manera clara que el reglamento del COPLAFIP lo que hace es prohibir estas donaciones no reembolsables al sector privado que tenga fines de lucro. Solo se puede hacer si es que este sector, ¿no es cierto?, va a invertir en un tema de investigación científica, de educación, de salud, o si es que existe un plan o un proyecto. Esto no es un proyecto. Pagar combustible no es un proyecto ni a largo ni a mediano plazo. No es un proyecto que tiene objetivos, que tiene estadísticas, que tiene métricas, que tiene objetivos medibles. No es un gasto de inversión tampoco, porque la inversión, el gasto de inversión significa cualquier tema que se invierta con la finalidad de acrecentar el patrimonio del municipio o de poner un plan a largo plazo. Por ejemplo, el adquirir un sistema de pago electrónico, por ejemplo. Ese es un proyecto a larga data y que realmente puede modernizar el sistema de transporte. Pero a pagar combustible es gasto corriente. Se pone combustible y el combustible se evapora, se quema, se consume en ese mismo momento. Eso no es un gasto de inversión, es un gasto corriente. Y evidentemente va a existir una glosa y puede existir una glosa para los que voten a favor e incluso una responsabilidad penal, una posible responsabilidad penal tanto para que el que entregue los fondos como para el que recibe estos fondos.
0: También hay que recordar que las operadoras de transporte urbano trabajan a pérdida debido al incremento del precio del diésel desde el 2023. Sectores ciudadanos manifiestan que es importante revisar las tarifas, tal vez a 35 centavos o quizá un máximo a 40 centavos, pero ya encontrar una definición permanente, no un acuerdo temporal. Porque estamos en vísperas de una campaña política, abogada.
1: Evidentemente, todos entendemos lo que significa y la repercusión que tiene la eliminación de los subsidios en el tema de combustible, pero no es menos cierto, don Fernando, que ya han pasado 13 años en donde el gremio del transporte tampoco ha cumplido con la ley y esta administración municipal tampoco ha sido lo suficientemente estricta o fuerte para que cumplan con la normativa. Yo también les he dicho, estoy de acuerdo que se revise la tarifa siempre y cuando se hagan cambios reales en el servicio de transporte. Y eso es fundamental. Si vamos a seguir pagando lo mismo, si vamos a pagar más por el mismo servicio, no es justo. Ellos también tienen que mejorar el servicio, y una mejora del servicio es la caja común, el pago centralizado y el pago electrónico que podemos hacer los ciudadanos a través de una tarjeta, ¿no es cierto? A través de una tarjeta, pagar de manera diferenciada. ¿Cómo lo hace Cuenca? ¿Cómo lo hace Loja, por ejemplo? Que no es reciente, don Mario. Ellos ya tienen años, casi que desde el 2012 tienen la caja común y el pago con tarjeta. ¿Y Ambato no puede evolucionar hacia allá? Esa es mi consulta y esa es mi duda, y yo creo que sí. No solo es que debemos, es que podemos hacerlo, pero se necesita la visión también de la administración municipal y que cumpla con lo que realmente tiene que cumplir con sus funciones. La función de la administración municipal no es ir regalando bonos, es hacer que la ley se cumpla y es mejorar los servicios.
0: Bien, abogada, muchísimas gracias. Interesante su comentario, analizando la suspensión del debate sobre la compensación económica al transporte urbano. La ciudadanía quiere una solución definitiva para unos 2 o 3 años y no estar políticamente ofreciendo apoyos financieros a los transportistas. Idéntico, los transportistas quieren una solución definitiva. Muchísimas gracias a la participación de la abogada Sabina Gamboa. Tenga usted muy buenos días.
1: Muchísimas gracias, muy buenos días.
0: Marcamos las 7 de la mañana con 47 minutos, 7:47 minutos. Feria de animales en crisis. Una nueva jornada de la tradicional Feria de Animales Menores se desarrolló ayer en el Mercado América de Ambato. En el lugar, decenas de productores y comerciantes se concentraron desde tempranas horas para ofrecer aves y cuyes a los ciudadanos. Sin embargo, el ambiente general estuvo marcado por la preocupación debido al bajo nivel de ventas reportado en varios sectores. A pesar de la afluencia de personas, los comerciantes de cuyes manifestaron su desesperación ante la falta de compradores en el centro de expendio. Muchos de los vendedores aseguraron que el movimiento económico no ha logrado estabilizarse, lo que afecta directamente el sustento de sus familias. La ausencia de clientes ha generado que el producto permanezca estancado durante la jornada. Varios ciudadanos recorren los pasillos del Mercado América evaluando los precios de las aves y cuyes durante la jornada de este lunes. Comerciantes de especies menores solicitan a Agrocalidad la autorización inmediata para comercializar conejos en la ciudad de Ambato. Las 7:48 minutos. Iban forrados de merca con aproximadamente 200 kilogramos de droga. Fueron interceptados tres sujetos que se movilizaban en corto por la vía Puyo Baños. La oscuridad de la madrugada parecía ser la aliada perfecta para mover uno de los cargamentos de droga más grandes detectados en los últimos meses en Tungurahua. Sin embargo, los ocupantes de una furgoneta o una camioneta nunca imaginaron que sus movimientos ya eran seguidos de cerca por personal de inteligencia militar. La operación se desarrolló en la vía Puyo Baños, una ruta estratégica que conecta el oriente ecuatoriano con la sierra y que, según las autoridades, es utilizada con frecuencia para organizaciones criminales para transportar sustancias sujetas a fiscalización. El cargamento de droga tenía un valor estimado de 11,8 millones en el mercado internacional, según las Fuerzas Armadas. Las Chivas necesitan permiso en Ambato. Los vehículos Chivas que son contratados con fines de entretenimiento deben gestionar los respectivos permisos, los respectivos habilitantes, los dueños piden facilidades. Las 7:51 minutos, varias personas dieron a conocer que las Chivas son contratadas para celebraciones particulares en Ambato y otras ciudades del Ecuador. Por consiguiente, solicitan los permisos respectivos de las autoridades municipales. Las 7:52 minutos, tiempo de entrevistas. En línea directa estamos saludando cordialmente con el señor Juan Sevilla. Es importante conocer el accionar del Frente Cívico en la ciudad de Ambato. El Frente Cívico fue una oportunidad en años anteriores, por ahí por el año 2005, donde varias autoridades, varias personalidades, varias instituciones se unieron para tratar de ver a las mejores personalidades que dirijan los destinos de la ciudad de Ambato, de la provincia de Tungurahua. ¿Cuál es el accionar del Frente Cívico en los tiempos actuales, señor Sevilla? Muy buenos días, bienvenido a nuestro programa de noticias.
2: Buenos días con todos.
0: En 2005, donde varias autoridades, varias personalidades, varias instituciones se unieron para tratar de ver a las mejores personalidades que dirijan los destinos de la ciudad de Ambato, de la provincia de Tungurahua. ¿Cuál es el accionar del Frente Cívico en los

0: volver a encarrilar los rumbos de Ambato y Tuguragua. Todo esto nace del descontento que como ambateños y tuburagüenses sentimos de las últimas administraciones, tanto cantonales como provinciales, y nos hemos unido entre organizaciones sociales y algunos de los movimientos políticos en la mayor cantidad de lo que permite el reglamento de alianzas del Consejo Nacional Electoral, en un colectivo buscando candidaturas únicas de personas que tengan la capacidad probada de volver a encarrilar esta ciudad y esta provincia.
1: Es un frente cívico definitivamente con la participación de varios sectores, pero el frente cívico tiene que estar respaldado también por movimientos políticos debidamente acreditados en el Consejo Nacional Electoral para participar con posibles o futuros candidatos, señor Sevilla.
0: Por supuesto, parte principal y obligatoria de un proceso político es contar con organizaciones políticas que respalden y avalen la participación de los candidatos que la sociedad civil pueda escoger. En este caso, como Frente Cívico, hemos tenido un proceso de conversaciones durante los alrededor del mes de noviembre del año pasado hasta la actualidad, y las organizaciones políticas que nos van a acompañar ya están formalmente definidas. Seguramente hoy en la rueda de prensa que ha sido convocada para la Casa de la Cultura serán presentadas conjuntamente con las organizaciones y colectivos sociales que nos acompañan, y claramente es un hecho, ¿no? Son organizaciones políticas que están vigentes, se encuentran en el registro electoral y han aceptado participar en este proceso ciudadano para escoger candidatura.
1: Ahora podríamos identificar a varias instituciones que respaldan el Frente Cívico, porque a través de las redes sociales varias instituciones barriales no están de acuerdo con las decisiones de este Frente Cívico, señor Sevilla.
0: Y es un hecho, un proceso electoral es un tema de tratar de unir la mayor cantidad de voluntades, pero no es un proceso unánime. Más allá de eso, a todas las organizaciones que no estén o que no hayan participado o que no quieran estar de acuerdo, igual las puertas siguen abiertas para todas ellas a que se sigan uniendo. De aquí venimos con un proceso arduo aún en el que vendrán las primarias en los próximos días, los procesos de alianzas inclusive que se podrán generar con los movimientos políticos a nivel provincial. Es un proceso largo también, pero la puerta sigue abierta para todos, ¿no? Teniendo claro que si bien es un proceso de suma de voluntades, no es un proceso que pueda tener unanimidad.
1: Respondiendo a el civismo que tiene este frente, hay que cumplir también todos los procesos del Código de la Democracia para, a través de elecciones internas, nominar a los candidatos. Pero se conoce que ya están los candidatos del Frente Cívico a la alcaldía, Luis Amoroso y Jaime Astudillo a la prefectura de Tungurahua. Hay que cumplir los procesos del Código de la Democracia, señor Sevilla.
0: Sí, son procesos que se tienen que cumplir para que cualquier candidato pueda ser inscrito como tal. Tiene que pasar por un proceso de primarias previamente, ¿no? Las personas que se manifiestan son dos candidatos que estarán participando en las mismas y cumplen los requisitos de los que hemos venido manejando, ¿no? Son personas con una probada capacidad para volver a encarrilar esta ciudad y esta provincia.
1: Ahora, ¿el Frente Cívico abarca únicamente al Cantón Ambato o el resto de cantones también tiene participación en el Frente Cívico?
0: Ventajosamente es una unidad provincial. Participaremos con candidato a la prefectura, obviamente, y también participaremos en las demás alcaldías y concejalías y en las 44 parroquias de la provincia.
1: ¿Cuál es el plan de trabajo del Frente Cívico para respaldar a sus candidatos en las elecciones del 29 de noviembre?
0: Sí, ha sido un trabajo complicado, un trabajo difícil, cumplir con todos los requisitos que requiere el Código de la Democracia en la conformación de listas, en el tema de equidad de género, en el tema de juventudes. Ha sido un trabajo difícil que se lo ha venido haciendo, pero que ventajosamente se lo tiene listo. Con eso podemos respaldar todo el proceso de futuras inscripciones de candidaturas, tanto a las alcaldías, a las concejalías y a los gobiernos parroquiales.
1: A través de las redes sociales, lamentablemente el tema político se va desdibujando. Si se presentan candidatos jóvenes, se manifiesta que no tienen experiencia. Si se presentan candidatos mayores, se dice que ya cumplieron su vida política. Es decir, no hay

0: una conformidad respecto a lo que pueden ser los candidatos para las próximas elecciones, señor Sevilla?
1: Eso es parte de un proceso normal de un sistema electoral abierto como el que tenemos, ¿no? Habrá gente que estará de acuerdo con personas de, con más experiencia y vida hecha. Habrá gente que prefiere un cambio, una ruptura, y preferirá personas jóvenes. Más allá de eso, vuelvo y repito, son procesos democráticos donde no podemos escoger por unanimidad, sino por mayoría, y estos procesos democráticos son los que tenemos hoy por hoy, y tenemos que saber respetarlos con sus ventajas, con sus defectos, en el tema de redes sociales, sobre todo saber identificar información real de medios como los de ustedes, que son medios serios y conocidos, y también tenemos que saber identificar páginas falsas, troles y demás que nos ponen información que solamente busca captar y generar movimiento en redes sociales, que nos dan información muchas veces falsa sobre las candidaturas, y tenemos que saber identificar.
0: Finalmente, ¿cuáles van a ser los temas que se van a tratar en la reunión de esta mañana del Frente Cívico en la ciudad de Ambato?
1: Será informarles en los cantones de los que vamos a participar, vamos a informarles qué organizaciones políticas serán parte de este proceso y qué organizaciones civiles nos van a acompañar en el transcurso de todo este proceso ciudadano.
0: Bien, muchísimas gracias a la participación del señor Juan Sevilla, representante del Frente Cívico en la ciudad de Ambato, dándonos a conocer una importante reunión para tratar temas de las próximas elecciones seccionales. Gracias a su participación en nuestro programa de noticias. Tenga usted muy buenos días.
1: Muchísimas gracias, un buen día a todos.
0: Marcamos las 7:59 7:59. Carla Saúd, la lobista detrás del desembarco de Progen en el país. Carla Saúd Calero es uno de los personajes centrales para entender el trama de corrupción de Progen. Su rol fue ser lobista de la compañía extranjera ante las autoridades del más alto nivel en el sector eléctrico. Roberto Luque y la exministra Inés Manzano. Al primero lo invitó a la fábrica de Progen, fábrica entre comillas, en Estados Unidos, y con la segunda se chateaba. Defender los intereses de Progen significó para la empresaria esmeraldeña y para su pareja Walter Manrique defender los intereses de su constructora Astor Braisa S.A., por lo tanto, amasar un patrimonio con dinero público. A través de la demanda de Selec en Estados Unidos, se revela que recibió $20 millones por parte de Progen por los contratos fallidos en Quevedo y Salitral. En la ruta del dinero usó sus compañías Astor Braisa, gestores inmobiliarios, para canalizar los pagos y transferencias entre Progen. Para la justicia de Ecuador, en cambio, ninguna de las compañías que usó para mover el dinero ha sido procesada como persona jurídica. Tampoco se han imputado cargos contra Walter Manrique, que participó en todo el proceso de contratación con Selec y con la Empresa Eléctrica Regional del Sur para la subestación de Catamayo en Loja. Carla Saúd es la lobista detrás del desembarco de Progen. Ella es la figura clave en los millonarios contratos de generación eléctrica que terminaron en estafa. Las últimas semanas ha cedido sus acciones en varias empresas. La viveza criolla al más alto nivel en actos de corrupción. Marcamos las 8:01.
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3: 8:01.
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0: Las 8 de la mañana con 5 minutos. Noticias y entrevistas en las estaciones del Grupo Radial Continental. A esta hora de la mañana estamos saludando cordialmente con el padre Juan Carlos Acosta. Padre, la solidaridad volvió a movilizar a miles de ambateños durante la carrera de la edición 5K organizada por la Pontificia Universidad Católica del Ecuador, sede Ambato, damas voluntarias y más instituciones a favor del hogar Santa Marianita. La ciudad de Ambato es muy solidaria en este tipo de eventos, padre. Muy buenos días.
10: Muy buenos días y qué gusto saludar a toda la comunidad que nos escucha a través de esta prestigiosa radio. Sí, nos sentimos muy, muy complacidos y agradecidos con la comunidad porque en esta tercera edición no podía ser de modo distinto, que la respuesta de la ciudadanía sea muy amplia. Realmente nos sentimos desbordados de alegría, de gratitud, porque esta carrera que organizamos desde la universidad, y yo le llamo como hermanos mayores, en orden a atender las necesidades de estos pequeñitos que se acogen en el lugar Santa Marianita, nos da una gratitud, repito, enorme, y una satisfacción de poder aportar con un granito de arena. Obviamente hay mucho trabajo previo, hay mucha organización y todo un ejército de personas que nos colaboran, pero vemos como cada año vamos incrementando la participación y, yo digo, superando nuestras propias expectativas. Hace 3 años se nos ocurrió esta iniciativa y nos habíamos puesto como meta 3,000 personas y realmente nos quedamos cortos. Dada esa implicación, decidimos incrementar el 50% de cupos y el año anterior tuvimos igualmente más de 4,500 personas. Esta vez duplicamos aquella primera edición con 6,000 personas y lo propio, nos volvemos a quedar cortos. Eso nos da una alegría enorme porque ya no es solo una carrera, no es solo una caminata, es un compromiso de la ciudad, es sentirse parte de el amor que no es indiferente y con estos pequeñitos que necesitan tanto de nosotros. Por eso no es solo un eslogan, sino ya se ha vuelto una parte identitaria de nuestra ciudad el decirles, yo también te cuido, cuenta conmigo. La vida te ha golpeado mucho, las circunstancias que has enfrentado siendo tan pequeñito han sido dolorosas, pero estamos ahí para poner nuestro granito de arena.
0: La participación ciudadana ambateña es el deseo de ayudar a quienes más lo necesitan, padre. Esta carrera permite que los niños sientan el respaldo, el cariño de toda la comunidad ambateña, padre.
10: Efectivamente, ellos, claro, cada año son niños distintos, gracias a Dios serán muy poquitos los que permanecen más de un año en la casa, pero también van viviendo esto desde el lanzamiento de la camiseta, ya son parte, entienden que están en una casa de acogida que les abraza, les anima, y qué bonito también el gesto, y la gente siempre nos agradece, nos felicita, que al final de la carrera son los niños, parte de ellos, los más grandecitos, quienes le colocan la medalla a aquellos que terminan la carrera. Eso le da un plus, un contacto directo. Es cierto que cuidamos que no sean expuestos a través de fotografías, en fin, sino que más allá del tema de precaución que hay que tener, obviamente, es ese contacto real con los niños que necesitan ese abrazo, que necesitan ese gesto de sentirse no solos. Repito, muchos de ellos sufren porque sus papitos están encarcelados o porque han sufrido abuso y han sido retirados de los núcleos familiares, o los más pequeñitos, los que todavía no ven y entienden esto, que están en las cunas del hogar siendo cuidados, los menores de 2 años, algunos abandonados al nacer en los hospitales, se sienten abrazados, repito, por la solidaridad. Se sienten acompañados y creo que es nuestro deber como ciudadanía no dejarles solos y ayudar en la sostenibilidad de este hogar que realmente necesita muchos recursos. Y la sociedad protectora hace su esfuerzo, el Estado lo propio, pero no logramos cubrir las necesidades que tiene en infraestructura, en sueldos, en las personas que les atienden, les cuidan, en los gastos de educación, de salud, de vestimenta. Se necesitan más de $300,000 anuales para sostener esta casa. Con la carrera aportamos al menos un poquito, un contingente que les da un alivio.
0: Hay que recordar que el Hogar Santa Marianita cumple ya 75 años de actividad en la ciudad de Ambato. En la parte humana hay niños que tienen acogida, niños de la ciudad de Ambato o de otras ciudades de corta edad, hasta que cumplan la edad más o menos adecuada para ingresar tal vez en alguna actividad educativa, en alguna actividad de trabajo, padre.
10: Sí, hay toda una casuística en la población que acogemos. Evidentemente, desde el terremoto de Ambato, muchas familias se vieron rotas y ahí se empezó a tener esta iniciativa de dar soporte a aquellos niños que se quedaron huérfanos fruto del terremoto. Y han transcurrido ya 75 años de esta tarea importante. Y qué bonito saber que la ciudadanía se va uniendo, el voluntariado va creciendo. Y en orden a la atención de los niños, pues sí, hay una casuística enorme. Obviamente los menores de 5 años todavía no son escolarizados. Luego depende cada situación desde la parte jurídica, cómo los jueces les declaran o no en adaptabilidad. Y dependiendo de los tiempos, muchos sí participan del sistema educativo. Esa es otra batalla que tenemos que librar para conseguir los cupos respectivos en las instituciones de educación que queden cerca al hogar, porque sería muy difícil la logística tenerlos repartidos en todo el cantón. Entonces, aquellos que están escolarizados reciben también el soporte, el apoyo en uniformes, en útiles y sobre todo en presencia desde las tutoras del hogar. Aquellos que tienen una temporalidad menor vía judicial, reciben formación dentro de la casa, no están escolarizados, pero son las tutoras las que les enseñan a leer, a escribir, etcétera, a aprender matemáticas, todo lo que comporta la educación de los chicos, mientras son reinsertados en los hogares o sus condiciones de vida mejoran en orden al entorno familiar para que puedan recuperar su espacio de vida. Es decir, hay una casuística enorme y por lo tanto un trabajo gigante que se realiza en orden a la estabilización de los pequeños.
0: Hay que continuar con esta maravillosa iniciativa de la Universidad Católica del Ecuador, sede Ambato. Ojalá se unan otras instituciones. Sabemos que en las competencias atléticas, con motivo de la fiesta de la fruta y de las flores, el municipio es el patrocinador mayor, con premios, con recursos económicos. Ojalá otras instituciones se unan a esta iniciativa de la Universidad Católica para las próximas competencias a favor del Hogar Santa Marianita, padre.
10: Efectivamente, estamos trabajando y soñando para que el próximo año podamos reeditar esta carrera. Este año hemos contado con más de 40 empresas que se han unido. Nos sentimos muy complacidos porque no es solo el auspicio a través de la camiseta, es participar con sus empleados. Este año tuvimos la iniciativa de entregar un certificado de responsabilidad social empresarial a aquellas empresas que participen con más del 60% de sus empleados en la carrera, y nos ha dado mucha alegría ver cómo en las empresas se unen todos los empleados para participar, para correr juntos. Hay una ganancia corporativa porque la institución se une desde su esencia mismo, que es el talento humano. Lo propio con las familias. Nos da una satisfacción grande saber que no van solo a correr los jóvenes, hay adultos mayores, hay papitos con sus bebés en brazos, incluso en carritos, en carruajes pues de los bebés, van con las mascotas, es decir, es una fiesta de la familia, y por eso le hemos llamado fiesta de la solidaridad, porque la plática que podemos tener luego de la carrera en cada uno de los hogares es enorme a nivel de concienciación, y no solo pensar en los chicos del hogar. Yo digo que nuestras ganancias mayores son esas pláticas en la mesa de cada casa. Mira cómo hay niños que no tienen siempre alimento, les falta un abrazo, alguien a quien decir feliz día papá, feliz día mamá. Hay alguien que necesita que le eduquen que cómo ordenar el cuarto, cómo cumplir con sus tareas. Es decir, los chicos en cada familia pueden crecer mucho con la plática que pueden tener con sus papitos, palpando la realidad de otros que la vida, repito, les ha golpeado, pero estamos para decirles cuenta con nosotros, siente nuestro abrazo solidario. Por eso queremos invitar a la comunidad a que el próximo año se siga sumando a esta iniciativa. Ya lo organizaremos en su momento, pero estamos soñando con llegar a 8,000 personas posiblemente, y qué bueno que podamos seguir creciendo en esta incidencia, porque Ambato siempre es solidario, Ambato siempre tiene este sentido asociativo, y unidos podemos lograr grandes cosas.
0: Felicitaciones al padre Juan Carlos Acosta, prorrector de la Pontificia Universidad Católica del Ecuador, sede Ambato. Muchísimas gracias por su participación en nuestro programa de noticias. Tenga usted muy buenos días.
10: Con todo gusto, un buen día a todos.
0: Marcamos las 8 de la mañana con 15 minutos y en la información deportiva, la ruta del sueño tricolor. A días de iniciar el Mundial, los hinchas de la Tri proyectan lo que sería el camino luego de la fase de grupos en Norteamérica. Cada día la ilusión crece en todo el país. Los hinchas de Ecuador se ilusionan con una participación histórica en el Mundial 2026 en Norteamérica. Algunos quieren superar la actuación del 2006, cuando la Tri llegó hasta octavos de final, mientras que otros incluso sueñan con llegar a semifinales o a la gran final. En la fase de grupos, los dirigidos por Sebastián Becasese se enfrentarán a Costa de Marfil el 14 de junio en Filadelfia, Curazao el 20 de junio en Kansas City y Alemania el 25 de junio en New Jersey. Posterior a esto, las posibilidades de Ecuador en su camino son amplias, debido a que este es el mundial más grande de la historia, con 48 selecciones y una instancia adicional de 16 avos de final. La tricolor podría clasificarse si queda primera, segunda o incluso tercera de su grupo. Y dependiendo de su posición, las rutas podrían cambiar. El mejor escenario para la Tri sería que termine en la primera posición del grupo E, pues recorrería una menor distancia en sus próximos encuentros y no saldría de Estados Unidos. En 16avos de final, Ecuador se enfrentaría a uno de los mejores terceros del grupo en Boston. Sus potenciales rivales en esta instancia serían Corea del Sur, República Checa, Bosnia, Herzegovina, Escocia, Paraguay, Japón o Suecia. Si el equipo de BKCS finaliza segundo, la situación se complica. Si bien la ruta hasta la final se mantiene en Estados Unidos, las distancias se amplían. Los 16avos de final serían en Dallas ante Senegal o Noruega. Si Ecuador queda tercero del grupo, este es el panorama más impredecible, pues el camino de la Tri dependería de qué otras selecciones terminan como terceras del grupo para definir su futuro. Definitivamente, el partido clave de la participación de la Tri es el primer encuentro frente a Costa de Marfil. Jugadores muy, digamos, bastante talentosos, bastante fuertes y sobre todo con mucha agilidad. Octavos de final, el primer objetivo de la Tri. Superar los octavos de final es el objetivo que se ha plantado la tricolor para su quinta Copa del Mundo. Una meta que para los ex seleccionados Juan Carlos Urbano y Raúl Avilés resulta viable tras evaluar el rendimiento de la selección en sus 8 exámenes premundialistas que dejaron un balance de 5 empates y 3 victorias. En la parte final establecemos contacto con la capital de la República. Vamos a recibir información deportiva de última hora.
11: La selección ecuatoriana de fútbol tuvo descanso por la tarde porque mañana se intensificarán los entrenamientos pensando en el debut mundialista. Para saber más sobre la tricolor, nos conectamos con Luigi Marquele y Teo Pozo, quienes están en Columbus, Ohio. Chicos, equipo completo, siguiendo la preparación del equipo.
12: Andrea, ¿cómo estás, amigos, amigas? Qué gusto saludar con ustedes. Bienvenido, Luigi, acá a territorio estadounidense, a la concentración de la Tri, sí, porque el equipo de Coavisa Sports ya está completo para cubrir esta gran Copa del Mundo en una semana que además es decisiva, porque es semana de debut del conjunto ecuatoriano, que ayer ganó en el último partido amistoso, que hoy tuvo varias actividades que las iremos resumiendo, Luigi, por supuesto, para que la afición sepa qué es lo que hace el equipo de todos.
13: Claro que sí, porque la selección está concentradísima, ya está pensando en el partido con Costa de Marfil. Sebastián Becasese ya sí una planificación. Hay quienes han criticado el hecho de que los futbolistas tuvieron la posibilidad de salir un poco, conocer la ciudad, pero son actividades que también permiten también descomprimir un poco el ambiente, quitar la tensión antes de esta semana decisiva. Tú lo decías, el domingo se debuta con Costa de Marfil, un partido que varios consideramos que es como una final para la Tri.
12: Final adelantada y habrá que ganar, ¿no? Para empezar a acomodarse en el grupo. Yo comparto, creo que el tema de realizar otra actividad incluso sirve como motivación para los jugadores y por supuesto los va a enfocar más en el objetivo deportivo. Vamos, ¿te parece, Luigi, observar el primer reportaje? Ecuador hoy cumplió una serie de actividades como les describíamos y vamos a conocer la crónica del día de la selección ecuatoriana de fútbol. La selección ecuatoriana de fútbol entrenó en horas de la mañana en el complejo deportivo del Columbus Crew, su sitio habitual de concentración. Los jugadores titulares en el amistoso ante Guatemala y quienes sumaron más minutos cumplieron labores de recuperación, en tanto que el resto del grupo practicó con mayor intensidad en el aspecto físico. Tras la práctica, los jugadores tuvieron la tarde libre, firmaron autógrafos a los hinchas y vivieron momentos de esparcimiento. Realizaron actividades turísticas en Columbus. A las 17 horas, todo el grupo y el cuerpo técnico regresó al hotel de concentración. Los futbolistas creen que la Tri puede competir con cualquier rival de la Copa del Mundo.
14: Creo que la vida, lo que más lindo tiene uno, nunca es fácil. Siempre cuesta luchar por las cosas que uno más quiere. Y esta será una más. Lo vamos a intentar. Y creo que a partir de ahí, con el apoyo de nuestro país, va a ser más fácil el camino. Entonces, que se ilusionen. Nosotros lo estamos. Vamos a hacerlo todo lo que esté a nuestro alcance. Y creemos mucho que lo vamos a poder lograr.
12: Este martes, el equipo retorna a las prácticas de forma normal y empezará su preparación para el partido de debut en la Copa del Mundo ante Costa de Marfil.
15: Este grupo está muy convencido en lo que quiere y en lo que piensa, a llegar muy, muy lejos de la Copa del Mundo, y creo que vamos por muy buen camino.
12: La selección nacional no cuenta con jugadores lesionados y todos los futbolistas están a disposición del director técnico Sebastián Becasese.
16: Además, mañana la práctica será abierta a los medios, así es que estaremos ahí para observar el entrenamiento y también dialogar con algún futbolista.
17: Claro que sí, y también hay novedades en otras selecciones sudamericanas, Teo. Uruguay, que una de sus piezas clave, ha tenido que realizar un viaje relámpago hasta España, no a Estados Unidos, a España. Hablamos de Ronald Araujo, el defensa central del Barcelona España. Nos vamos a conectar con Federico Paz de nuestro canal aliado, Canal 4 Uruguay, que nos va a contar más. Adelante, Federico.
18: ¿Qué tal? Un gusto saludarlos desde Montevideo, capital de la República Oriental del Uruguay. Estamos a una semana del estreno de la Celeste en la Copa del Mundo y las noticias generan mucha preocupación, fundamentalmente por el aspecto sanitario. En este caso, el foco está puesto en Ronald Araujo, que por estas horas se encuentra en España. Tuvo autorización por parte del cuerpo técnico de la selección para viajar y ser tratado por un especialista que anteriormente ya había trabajado con él en una lesión de similares características a la que tiene ahora. La AUF no especificó si se trata de un desgarro, se habla de dolencias musculares, pero la información que manejamos es que sí, tiene rotura fibrilar y no una contractura como se había dicho en su momento. Por lo tanto, es duda baja, diría yo, para los primeros partidos, la fase de grupo que tendrá que jugar Uruguay en la próxima Copa del Mundo. Otra situación que se agrega a las que ya genera mucha preocupación: el estado sanitario de Georgian de Rascaeta, más allá de su operación de clavícula, arrastra también un problema muscular. La situación de José María Jiménez, que viene sin actividad, y otros futbolistas que no llegan al 100% de cara a la Copa del Mundo. Pero Ronald Araujo, uno de los titulares en la saga entonces de la defensa de nuestra selección, será baja. Y hay que recordar que en el Mundial pasado también integró el plantel que en aquel entonces dirigía Diego Alonso, pero por temas físicos no tuvo ni un minuto en cancha. Se especula con que en esta Copa del Mundo atraviese una situación de similares características. De momento no se habla de reemplazo y el futbolista estará retornando a nuestro país en la jornada del martes para ahí sumarse a la delegación y viajar en definitiva a la Copa del Mundo. Pero se encienden las alarmas en torno a la situación sanitaria de varios jugadores importantes de la selección que comanda el argentino Marcelo Bielsa.
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7: 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Su consumo ayuda a regular la digestión, los niveles de colesterol y los de la glucosa, disminuyendo con ello los riesgos de sufrir enfermedades cardiovasculares.
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1: Después de un año y casi un mes de funciones como presidente de la Asamblea. Mientras Olsen hacía este proceso de su renuncia, había los aplausos de sus colegas del oficialismo y desde el lado, en cambio, del correísmo gritaban progen, progen, en referencia a lo que ha acontecido en temas de fiscalización sobre el caso Progen aquí en la Asamblea, mientras Nils Olsen fue el presidente. Recordemos que al dejar este cargo, Nils Olsen, será Michel Mancheno quien asuma la presidencia de la Asamblea Nacional. Automáticamente pasará a la primera vicepresidencia Carmen Tupul, que es actualmente la segunda vicepresidenta, y después se tendrá que llenar el CAL con los 7 miembros. Pero eso será posterior, porque habría que ver qué negociaciones o qué confirmaciones se dan en ese sentido. Pero escuchemos lo que dijo el presidente en ese momento de la Asamblea Nacional, Nils Olsen.
2: Hoy presento mi renuncia irrevocable a la presidencia de la Asamblea Nacional del Ecuador. Esta es una decisión mía, tomada con la misma convicción con la que he tomado cada decisión importante de mi vida. No me voy vencido, no me voy cansado, me voy entero. ¡Me voy libre! ¡Me voy libre! Me voy porque creo profundamente que los ciclos tienen su momento justo. Y el mío aquí es hoy. Regreso al río, al calor, al ruido, a esa ciudad caótica, generosa, imposible, que te exige todo y te da más de lo que cualquiera se merece. Y asambleístas, desde el lugar que me toque estar, voy a darlo todo, como siempre lo he hecho.
1: Nils Olsen ha sido despedido también por sus coidiarios hasta el pasillo del legislativo. Salió por el pasillo central de la Asamblea Nacional e insistimos, ha presentado esta renuncia y no se conoce todavía su decisión posterior, aunque está él como uno de los precandidatos del oficialismo para la prefectura del Guayas y no se descarta también que pudiera participar en las precandidaturas para la alcaldía de Guayaquil después de lo que mencionó aquí. Michel Mancheno entonces será la nueva presidenta de la Asamblea Nacional y con el pasar de las horas les diremos cómo será esta nueva conformación del Consejo de Administración Legislativa y cómo se va a desarrollar el proceso legislativo en sí después de tantas críticas que han caído especialmente en el tema de fiscalización.
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1: La abogada María José López, concejal del municipio de la ciudad de Ambato. La propuesta de resolución para otorgar una compensación económica de $700 mensuales a cada unidad de transporte urbano y rural quedó en suspenso en una sesión extraordinaria. ¿Cuáles fueron los motivos de esta suspensión? No alcanza el Pleno del Consejo Municipal a tomar una resolución definitiva, ya que únicamente en días anteriores se ubicó una gestión temporal.
2: Buenos días, estimado Fernando. Un cordial saludo a toda la gente que está conectada a través del Grupo Radial Continental. Efectivamente, el día de ayer tuvimos el tratamiento de esta ilegal, irracional y arbitraria resolución propuesta por la Alcaldía de Ambato. Lamentablemente tenemos una administración tan irresponsable que pretende con medidas populistas durante 6 meses calmar a la ciudadanía e intentar calmar a un gremio dándole dinero público a un gremio privado por simplemente un interés de reelegirse como alcaldesa de Ambato. Esto es sumamente grave porque en lugar de tratar el fondo del asunto, que es la tarifa de transporte que está para segundo debate, prefieren realizar medidas como la que han hecho o el acuerdo que sola ha ido a ofrecer a un gremio entero, ofreciendo recursos que no le pertenecen ni siquiera a la municipalidad de Ambato, que es de todos y cada uno de los ciudadanos ambateños y ecuatorianos que pagaron indebidamente las multas por el mal colocado noveno fotosensor por la administración pasada. Miren ustedes cómo el día de ayer fue una burla más el hecho de que suspenda la sesión, tanto para el Consejo Municipal como para la ciudadanía y más aún para el gremio del transporte, donde en lugar de haber pasado a votación, se dieron cuenta de que no tenían los votos porque ayer todos los concejales manifestaron su rechazo a esta mal fundada resolución por carecer de fundamento legal. Y dijeron o salieron con la astucia de que van a consultar a la Procuraduría General del Estado respecto a la aplicación, no entiendo ni siquiera de qué normativa, porque recordemos que la Procuraduría responde a una aplicación de ley. Ahí les puede uno hacer una consulta de cómo aplica tal o cual norma. Sin embargo, aquí lo que quieren es consultar cómo realizan una resolución de consejo que no tiene ninguna base legal, que no cuenta con fundamentos técnicos, con certificaciones presupuestarias, que no cuenta con un estudio técnico de respeto, en donde ayer inclusive se hicieron consultas de por qué $700 a cada transportista sin distinguir los kilómetros que recorren unos y otros.
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1: La ingeniera Carolina Soriano, del Patrimonio Cultural de la Promoción Turística de la Alcaldía de Salinas, están haciendo un recorrido por las diferentes ciudades de nuestro país para promocionar las ofertas turísticas de Salinas. Y justamente ellos vienen acá a la ciudad de Ambato porque en la serranía ecuatoriana estamos ya finalizando el año escolar y vienen a hacer la invitación para que conozcan las bellas playas de Salinas para esta temporada vacacional.
2: Reciba un cordial saludo del ingeniero Denis Córdoba Sequeira, alcalde del Cantón Salinas. Mi estimado, estamos aquí justamente en la ciudad. Gracias por darnos la bienvenida, promocionando en este caso nuestra ciudad de Salinas, que ahora no solamente tiene el turismo de sol y playa, sino que estamos incursionando en diferentes tipos de turismo y esta vez lo hemos dicho, el turismo religioso con el tradicional baño de San Juan, que usted se preguntarán, bueno, ¿qué es el baño de San Juan, verdad? Quiero manifestar que este baño de San Juan es una tradición que ya lleva 42 años en nuestra ciudad de Salinas, donde las personas se reúnen y se visten de blanco para rendir homenaje, en este caso, a San Juan el Bautista. San Juan fue quien preparó el camino de Jesús y fue quien bautizó a Jesús. En honor a este patrono, las personas se reúnen en el malecón de Salinas y comenzamos la actividad con una procesión desde el Hotel Colón hasta el sector de las Palmeras. Eso quiere decir que recorremos todo el malecón hasta llegar a este sector de las Palmeras, donde se desarrolla una misa campal, donde las personas dan gracias a Dios. Tenemos también coros, tenemos cuarteto de cuerdas, tenemos grupos de danza, pero el momento más sublime es a la medianoche. Justo a la medianoche, donde las personas realizan la inmersión de fe, renovando su espíritu, dando gracias a Dios por las bendiciones recibidas. Y con esto nosotros fomentamos también la parte hotelera, la parte gastronómica. Sabemos que si llegan turistas, todos nos beneficiamos de este turismo también.
0: Toma nota de estos tips para alcanzar el éxito. No sufras por las cosas materiales. Aunque vivamos en un mundo materialista, hay que aprender a centrar nuestra atención en las cosas que verdaderamente importan, como las relaciones interpersonales, las emociones positivas y los logros alcanzados y por alcanzar. Rodéate de gente positiva. Las personas que están junto a ti pueden influir en tus pensamientos y energías. Si te rodeas de personas que son creativas y exitosas, eso es lo que atraerás a tu vida. Si te rodeas de personas negativas, te convertirás en una persona negativa. Todos actuamos como un imán. 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
3: Te compartimos los mejores lugares para conocer y visitar en Ecuador. Quito. El entorno paisajístico de Quito es uno de sus mayores tesoros, pues la ciudad está rodeada de valles y escoltada por hermosos volcanes activos. La imponente cadena montañosa de los Andes tiene en Quito un paisaje único. De ahí que quienes visitan la ciudad siempre pueden gozar de un profundo cielo azul coronado de cumbres nevadas. Asimismo, la urbe cuenta con un clima privilegiado debido a su proximidad a la línea del Ecuador, y la vuelve singular el hecho de que en la ciudad mitad del mundo, destino turístico de la ciudad, se puede poner un pie en el hemisferio norte y otro en el hemisferio sur al mismo tiempo.
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0: te comparto unos tips para vivir una mejor calidad de vida. Momentos para el amor. A veces no paramos ni un instante a abrazar a nuestros niños o a decirle a nuestra pareja o a nuestros padres que les queremos. Pero recordemos que si damos cariño, recibiremos cariño. Así que, ¿por qué dejar de manifestarlo? Podemos vivir mejor pintando los días de emociones positivas. El amor, sin duda, ese amor incondicional hacia todo y hacia todos, es más especial y en nuestro tiempo un lienzo maravilloso. 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
1: La licenciada Flor Carbo, de la promoción turística de la Alcaldía de Salinas, da inicio oficialmente a una de las temporadas turísticas más esperadas del año. El avistamiento de las ballenas jorobadas es algo importante que atrae a los turistas, sobre todo de la serranía, que no tenemos la oportunidad de mirar estas bellezas naturales, mi estimada Flor.
2: Muy buenos días, licenciado Fernando. Así usted lo ha dicho, un espectáculo natural que se vive año a año en el Cantón Salinas, y Salinas es privilegiado justamente como uno de los destinos donde usted puede observar las ballenas de una manera más rápida, más segura y, por supuesto, con donde usted puede disfrutar de algunos paisajes. Por supuesto, están todos cordialmente invitados para que vayan al Cantón Salinas y presencien justamente esta actividad que se va a realizar el sábado 27 de junio. Será la apertura del avistamiento de ballenas. Iniciaremos con una rueda de prensa que se va a dar en el muelle turístico del Cantón Salinas, frente a lo que es la Capitanía de Salinas, en todo el malecón de San Lorenzo. Esto va a iniciar a las 9 de la mañana. Luego de ello tenemos a las 9 y media el embarque para hacer el avistamiento de ballenas con los medios locales y los medios nacionales, para que puedan realizar las diferentes fotografías, coberturas, para que puedan tener de este majestuoso espectáculo natural que nos realizan en el Cantón Salinas las Yubartas. A las 4 de la tarde tenemos el desfile cultural por la temporada de avistamiento de ballenas, un desfile colorido que se realiza en todo el malecón de San Lorenzo y termina en lo que es en Las Palmeras. A las 6 de la tarde tenemos la ceremonia mítica, que es una ceremonia mítica, es una danza que se realiza como bienvenida a las ballenas. Esto se realiza a las 6 de la tarde. Tenemos también fuegos pirotécnicos, tenemos show artístico, tenemos la participación del DJ reconocido Andy Buesa, que estará con nosotros en esta temporada de avistamiento de ballenas. Y por supuesto, desde el primer día de junio, nosotros iniciamos actividades de charlas en las instituciones educativas para darles a conocer a los niños del Cantón Salinas, desde casa adentro, qué es el Baño de San Juan, qué es la temporada de avistamiento de ballenas y todos los eventos que se realizan durante todo el año en el Cantón Salinas, que no solamente de naturaleza, religioso, sino también deportivo, también es gastronómico.
3: Napo, mezcla de ríos y naturaleza. Napo es el lugar que esconde el secreto para cosechar el mejor cacao del mundo. Además, esta hermosa provincia posee una vasta geografía para practicar turismo de aventura, seductores balnearios y hermosos paisajes que atraen a turistas, no solo a conocer culturas ancestrales, sino también una reserva importante de vida silvestre. Conoce una provincia irresistible. Napo.
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6: La Diablada Pichareña. Esta mágica expresión cultural que se celebra entre el 1 y 6 de enero fue declarada como Patrimonio Cultural del Ecuador en 2009, pues cada año miles de diablillos, en horas de la tarde, irrumpen con sus bailes y su música la paz y tranquilidad de la pequeña ciudad de Píllaro en la provincia de Tungurahua. Esto para dar paso a una verdadera fiesta a la que acuden miles de turistas nacionales y extranjeros. El origen de la Diablada Pillareña viene desde la época colonial y se deduce que fue la rebeldía mestiza e india contra la religión católica lo que dio origen a esta fiesta. Los indios se disfrazaban de diablos en repudio a las prédicas sacerdotales y el maltrato físico, económico, psicológico y moral que recibían de los españoles.
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0: La cacería del zorro se desarrolló por primera vez en la ciudad de Quito en 1972. En esta carrera participaron jinetes de todas partes del Ecuador. La competencia consistía en dar alcance a un jinete vestido con un chaleco de piel de chivo, una cola de puma y que hacía alarde de astucia y rapidez, justamente características propias del animal del que llevaba nombre el evento, el zorro. Una vez iniciada la carrera, se desarrolló con normalidad. Sin embargo, para sorpresa de todos los presentes, la victoria se la llevó un grupo de jinetes provenientes de Ibarra, una pequeña población al norte de la ciudad de Quito. El intrépido grupo de participantes ibarreños, liderados por Hugo Serrano, envueltos por la emoción, decidieron trasladar la cacería del zorro a su ciudad natal, Ibarra, con el propósito de convertir a este espectáculo en el evento principal en las fiestas de fundación de su ciudad, Ibarra. Ubicada en Imbabura, la provincia de Los Lagos, está rodeada de importantes y hermosos lagos y lagunas como el San Pablo, Huicocha y Yaguarcocha. Ibarra fue fundada el 28 de septiembre de 1606, ciudad llena de encantos y tradiciones. A lo largo de su historia, ha sabido conquistar a todo aquel que la conoce. Al pasar del tiempo, la tradición de la cacería del zorro se mantuvo a través de los años. Hoy, gracias al esfuerzo y temple de su gente, Ibarra es una de las urbes preferidas por los turistas nacionales y extranjeros que gozan de sus diferentes atractivos, privilegiada geografía y clima. Los ibarreños se esmeran por hacer de su ciudad la envidia de todo el callejón andino. La también llamada Ciudad Blanca cuenta con todos los servicios turísticos para que los habitantes puedan disfrutar de su deliciosa gastronomía, un excelente servicio hotelero, vías de primer orden y, por supuesto, el cariño de los anfitriones.
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1: La abogada Sabina Gamboa. La sesión extraordinaria del Consejo Cantonal de Ambato para tratar la resolución del alivio financiero para el transporte fue suspendida, no prosperó esta iniciativa, es decir, quedamos en las condiciones anteriores, el pasaje 30 centavos, hasta que se socialice una nueva fórmula que solucione definitivamente y no en forma temporal el problema y el pedido de los transportistas urbanos y de las parroquias del Cantón Ambato.
2: Efectivamente, el día de ayer se nos convocó a una sesión extraordinaria para que el Consejo analice la resolución con la que se pretendía entregar un bono de $700 mensuales a cada uno de los propietarios de un bus que pertenezcan a una cooperativa aquí en el cantón de Ambato, tanto urbanos como rurales. Lo que nos parecía curioso, estimado don Fernando, es que la alcaldesa de Ambato firma un acuerdo que involucra al Consejo Municipal sin tener ni siquiera la anuencia del Consejo Municipal. Es más, sin siquiera el conocimiento que hayamos tenido del tema, coge, firma, comprometiendo, no sé, de cierta manera, también la responsabilidad del Consejo Municipal, a lo que evidentemente el día de ayer, después de hacer un análisis exhaustivo, muchas de las posiciones que tenían varios de los concejales se daba a entender efectivamente una preocupación latente respecto de este tema. Y obviamente la alcaldesa Caiza, al ver que no iba a contar con el apoyo que necesita, lo que hizo fue suspender la sesión de Consejo Municipal. Es decir, el gremio de transporte se ha visto doblemente engañado y evidentemente los ciudadanos también. En ese sentido, sí nos preocupa la manera tan improvisada con la que se está administrando la ciudad de Ambato e incluso la preocupación de llegar a comprometer casi $2 millones, que, como insisto, no es dinero del bolsillo de la alcaldesa, es dinero de los ambateños y por tanto se tiene que respetar y ser responsables con el manejo de esos dineros.
3: Consejos para hablar bien en público. Sonríe. La sonrisa te relaja y te hace más cercano a tu audiencia. Piensa en la gente que te cae bien a la primera. Probablemente sonrías mucho más. Mantén el contacto visual con la audiencia, de 3 a 5 segundos por persona. Esto te permitirá verles como individuos y no como un grupo que quiere destrozar tu autoestima. Además, percibirás si están despiertos o si les estás aburriendo. Organiza mentalmente los apartados de lo que quieres contar a tu audiencia. La buena organización hace que tu presentación fluya.
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5: Algunos secretos para hallar la felicidad. Reconoce que tienes opciones. Aunque no puedas evitar muchas de las dificultades que encontrarás en la vida, puedes controlar cómo reaccionarás. Esto depende de ti. Estarás más satisfecho cuando te des cuenta de que la felicidad es una opción y no la buena suerte de algunas personas.
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0: Guía de consejos para ser una buena mamá. Estimula su autonomía. La autonomía es fundamental para un desarrollo psicológico sano. Por eso, desarrollarla en tus hijos les ayudará a construirse como personas, a madurar y a poder ir tomando responsabilidades cada vez mayores. Comparte tiempo con ellos. Dedicar tiempo a los hijos es tiempo de calidad. Estrechará vuestro vínculo y permitirá que la confianza que os tengáis aumente. Los niños necesitan pasar tiempo con sus seres queridos, sobre todo durante los primeros años de vida.
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3: Consejos para una vida saludable. Come mucha fruta y verdura. Las frutas y verduras son uno de los alimentos más importantes para el suministro de vitaminas, minerales y fibras, necesarios para una buena salud y funcionamiento inmunológico normal de nuestro cuerpo. Debemos aspirar a comer al menos 5 porciones, equivalentes a unos 400 gramos de frutas y verduras por día. Estos alimentos tienen que ser frescos, congelados, enlatados, secos o en jugo. Todas las versiones cuentan como una porción. Como las frutas y verduras de diferentes colores proporcionan diferentes combinaciones de vitaminas, minerales y fitoquímicos. Trata de agregar diferentes frutas y verduras a tus comidas diarias, siempre que sea posible.
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1: El señor Juan Sevilla, es importante conocer el accionar del Frente Cívico en la ciudad de Ambato. El Frente Cívico fue una oportunidad en años anteriores, por ahí por el año 2005, donde varias autoridades, varias personalidades, varias instituciones se unieron para tratar de ver a las mejores personalidades que dirijan los destinos de la ciudad de Ambato, de la provincia de Tungurahua.
2: Nos hemos conformado y tomado el nombre de esta organización que se dio hace alrededor de 26 años, con el fin de escoger a las mejores personas que puedan volver a encarrilar los rumbos de Ambato y Tungurahua. Todo esto nace del descontento que como ambateños y tungurahuenses sentimos de las últimas administraciones, tanto cantonales como provinciales, y nos hemos unido entre organizaciones sociales y algunos de los movimientos políticos en la mayor cantidad de lo que permite el reglamento de alianzas del Consejo Nacional Electoral, en un colectivo buscando candidaturas únicas de personas que tengan la capacidad probada de volver a encarrilar esta ciudad y esta provincia.
1: Es un frente cívico definitivamente con la participación de varios sectores, pero el frente cívico tiene que estar respaldado también por movimientos políticos debidamente acreditados en el Consejo Nacional Electoral para participar con posibles o futuros candidatos, señor Sevilla.
2: Por supuesto, parte principal y obligatoria de un proceso político es contar con organizaciones políticas que respalden y avalen la participación de los candidatos que la sociedad civil pueda escoger. En este caso, como Frente Cívico, hemos tenido un proceso de conversaciones durante los alrededor del mes de noviembre del año pasado hasta la actualidad, y las organizaciones políticas que nos van a acompañar ya están formalmente definidas. Seguramente hoy en la rueda de prensa que ha sido convocada para la Casa de la Cultura serán presentadas conjuntamente con las organizaciones y colectivos sociales que nos acompañan. Y claramente es un hecho, ¿no? Son organizaciones políticas que están vigentes, se encuentran en el registro electoral y han aceptado participar en este proceso ciudadano para escoger candidatura.
0: 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Hay un ejercicio que permite suavizar los surcos muy pronunciados del cuello. Coloque derecha la cabeza, bien levantado el mentón y apretadas las mandíbulas. Lentamente inclínese hacia atrás sin levantar los hombros. Deje la nuca bien apoyada y cuente hasta 30. Regrese y repita las veces que sea posible. 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
6: Te comparto algunos tips para vivir una mejor calidad de vida. Actividad mental y física. El cerebro es como un músculo ávido de conocimiento, por lo que entrenarlos nos ayudará a envejecer con unas facultades cognitivas óptimas. A su vez, existen pruebas que un cuerpo activo es sinónimo de un cerebro activo. Es decir, el ejercicio cuida de nuestra salud física, pero también de procesos como la memoria o el estado de ánimo. Una de las revisiones publicadas por el Instituto Cajal, integrado en el Consejo Superior de Investigación Científica, recoge distintas evidencias en esta dirección, destacando la influencia que la actividad física ejerce sobre el funcionamiento neuropsicológico y físico.
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0: Ese aplauso para Vicentino.
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1: El doctor Francisco Rivera. Doctor Neil Olsen es el primer asambleísta que renuncia en medio de la definición de candidaturas a comicios. La designación de Michelle Mancheno como presidenta legislativa se concretó ayer durante la sesión del Pleno en una jornada marcada por el discurso de despedida de Niels Olsen. ¿Qué podemos comentar sobre este tema? Este cambio de presidentes en la Asamblea y varios asambleístas van a participar en las elecciones seccionales en representación del partido oficialista.
2: La renuncia del señor Olsen, de la ministra de Relaciones Exteriores y algunos otros funcionarios, en primer lugar nos da una lectura de que se han escogido a los mejores cuadros con los que cuenta este momento el movimiento político ADN. Sin embargo, hay que analizar que estas renuncias no hacen más que, en cierto modo, al menos de quienes han sido elegidos por el voto popular, en traicionar la confianza del ciudadano. Porque el ciudadano le eligió, en este caso, para que sea legislador, para que sea fiscalizador, para que represente la voluntad política del pueblo ecuatoriano en un organismo colegiado. Por otro lado, también esto evidencia una debilidad de cuadros, una debilidad del partido hacia sus interiores, que no ha sido capaz de ir cultivando nuevos liderazgos, de ir buscando nuevas figuras que puedan representar en una elección y que estén en la capacidad de asumir una responsabilidad tan grande como es de enfrentar las elecciones seccionales. De tal forma que cualquiera que sea la justificación para renunciar a tan alto cargo, al menos desde el punto de vista del sentimiento ciudadano, no me parece que sea lo correcto.
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7: 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Cada minuto de la vida es un milagro que no se repite. Por eso disfrútalo. 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

0: Te compartimos los mejores lugares para conocer y visitar en Ecuador. Cuenca. Cuenca oficialmente Santa Ana de los Ríos de Cuenca, capital de la provincia del Azuay. Es una ciudad ubicada a 2.550 metros de altura en un valle interandino de la Sierra Austral ecuatoriana. Presenta un sistema hidrográfico conformado por cuatro ríos: Tomebamba, Yanuncay, Machángara y Tarqui. El centro histórico de Cuenca y sus áreas históricas fueron declaradas Patrimonio Cultural de la Humanidad por la UNESCO en 1999. Este centro histórico es un complejo arquitectónico con centenares de edificaciones patrimoniales, obras de arte y vestigios arqueológicos, hechos que los convierten en un sitio de visita obligatoria si te encuentras de visita en el país.
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1: Chats, documentos internos y grabaciones van confirmando que los millonarios contratos de generación térmica no solo con Progen tuvieron directrices políticas. Las autoridades siempre estuvieron al tanto de lo que pasaba. Carla Saúd, representante de Astrobrisa y contacto con Progen, le enviaba fotos a la ministra Inés Manzano de los generadores aparentemente nuevos que gestionaba. Escribía Saúd.
2: Buenos días, señora ministra. Estamos atentos para seguir las directrices que usted nos diga, por favor. Gracias. Ministra, ¿le puedo llamar? Quiero saber con quién me puedo comunicar respecto a los proyectos.
3: Estoy en territorio.
1: Saúd insistía enviando fotos de la obra civil en Quevedo y Salitral, acompañadas de mensajes alegóricos.
2: Señora ministra, le comparto cómo está quedando la obra realmente espectacular. Una obra realmente para toda la vida.
1: La ministra increpó.
3: Me falta transformador grande para Salitral y otros equipos.
1: A lo que Saúd contestaba.
2: Buenos días, señora ministra. Todo está fabricado para despacho. A este punto crucial necesito conversar con usted, porque no es posible que los proyectos a punto de culminar se detengan por culpa de la corrupción.
1: Y Manzano le respondió.
3: ¿La suya?
1: Pero no solo con los socios de Progen se mantenían conversaciones, sino con el mismo CEO John Manning, quien se quejaba ante ella de la presión de la aseguradora Confianza, que quería ejecutar las garantías de la obra civil que Progen dijo no haber firmado. Manning le advertía a la ministra Manzano.
4: Seguimos teniendo serios problemas con Seguros Confianza. Ministra Inés Manzano, acabamos de recibir otra llamada de Pablo Graf, director de Seguros Confianza, quien dijo que volvió a llamar al hotel con actitud amenazante, que quiere ejecutar las garantías de las pólizas. Le dijimos a Seguros Confianza que esto es presión política y que nos envíen un correo electrónico para que podamos responder adecuadamente con pruebas.
1: Seguros Confianza ya se había dado cuenta de los incumplimientos de Progen. La ministra Manzano, desde que asumió el cargo, monitoreaba todo a nivel político e intentaba solucionarlo con adendas. Fue ella quien nominó a Gonzalo Guerrón, a quien sumilló su hoja de vida, para que sea quien llegue a firmar la adenda del contrato con Progen como lo terminó haciendo. Las conversaciones de la ministra tampoco están en el expediente, de ahí que no se sabe cómo la fiscalía investigó esa parte del caso.
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1: Acá estamos en el Ohio Stadium, es un estadio de fútbol americano, el tercer más grande del país, con capacidad para más de 100,000 espectadores. Pero bueno, les vamos a hablar sobre todo este protocolo FIFA en el que ya ingresó la selección ecuatoriana de fútbol y al que están obligados a ingresar todos los seleccionados participantes dos días antes de que empiece este certamen internacional. Así lo manda FIFA. ¿En qué consiste? Pues bueno, que FIFA, el máximo organismo del fútbol, toma control de lo que es el desplazamiento, logística, la llegada de los equipos al sitio donde se van a desarrollar las prácticas, la organización, el vallado. Incluso ya no se permiten marcas ajenas a lo que son los sponsors de FIFA, y solo pueden ingresar, como ya apreciamos, periodistas y medios acreditados debidamente con la credencial de FIFA. Hay control al inicio, en la llegada, y por supuesto los periodistas hoy pudimos permanecer 15 minutos para observar el entrenamiento. También el sitio de concentración de Ecuador no puede exhibir su nombre original porque no es auspiciante de FIFA, así que este fue ocultado y de esa manera se desarrolló el entrenamiento. Cuando hayan testimonios o voces, también se utilizará el backing oficial de FIFA. Incluso en la indumentaria de los jugadores se puede mostrar solo la marca patrocinadora. Así que de esa manera ha empezado el tema de filtros y controles con todo el protocolo de la FIFA en el que ya está inmerso la selección ecuatoriana de fútbol.
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1: En medio de la guerra declarada al narcotráfico, las Fuerzas Armadas seguirán esperando por tiempo indefinido la instalación del radar de última generación comprado en 2023 para la detección de narcoavionetas en la provincia de Manabí y en la costa del Pacífico. La empresa fabricante Indra de España vendió el equipo tridimensional LTR-25 de largo alcance fabricado para Ecuador a Ucrania tras la suspensión unilateral del contrato por parte del Ministerio de Defensa en febrero de 2025. La venta del equipo moderno de vigilancia aérea fue confirmada por el presidente ejecutivo de la empresa española a un medio de Colombia.
2: Es una decisión que toma el gobierno de Ucrania de querer tener ese radar, y el gobierno de España colabora con él. Es uno de los mejores y más avanzados radares a nivel mundial en detección de aeronaves o de objetos en el aire.
1: Se concretó después de la visita del presidente Volodymyr Zelensky a las instalaciones de la empresa en noviembre pasado, cuando se difundieron imágenes de la comitiva ucraniana junto al radar hecho para la FAE. Desde junio de 2025, dicho aparato permanecía en las bodegas de la empresa, listo para su embarque, pero el Ministerio de Defensa suspendió el contrato hasta que el Cuerpo de Ingenieros del Ejército terminara la construcción de vías de infraestructura en los cerros Montecristi y San Isidro para la instalación de los equipos. Según Indra, la suspensión del contrato generó impactos y perjuicios a la empresa, y en una comunicación remitida al Ministerio de Defensa, anticipó que tomaría acciones para proteger sus intereses. En marzo pasado, el Ministerio de Defensa levantó la suspensión del contrato cuando el radar ya no estaba disponible y tampoco terminadas las obras civiles en los cerros. La empresa ofreció entregar el radar en un nuevo lote de producción previsto para noviembre de este año. Esto ha generado la notificación oficial de Indra al Ministerio de Defensa sobre el inicio de una controversia y una demanda de arbitraje. Televistazo consultó al Ministerio sobre la ejecución del contrato. Su oficina de comunicación señaló que este está vigente y que los plazos establecidos continúan su curso normal. Además, que la infraestructura necesaria para la instalación del radar está lista y que la contratista deberá cumplir con los compromisos y plazos establecidos en el contrato. En esta respuesta oficial, el Ministerio no comentó sobre la venta del radar a Ucrania ni la existencia de una controversia con Indra. El radar fue adquirido en 2023 por $24.364.000 para reemplazar al que explotó en Montecristi en noviembre de 2021. Han pasado 5 años y el equipo de vigilancia aérea para Manabí, provincia afectada por la violencia criminal vinculada al narcotráfico, sigue esperando la protección de su espacio aéreo.
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7: Para tener los codos y las rodillas más suaves, mezcla miel con medio vaso de agua tibia. Agrega linaza y revuelve hasta tener una pasta. Ponla en el refrigerador por 3 horas. Frote en las partes que necesite y listo.
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1: Atención Ecuador, se escapa el premio, la tiene William, despeja con pierna derecha, viene en cana, lanza un centro y Moisés remata, gol, gol, gol, gol, gol.
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